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Bueno, pues ya estamos en tu programa Frontera Norte, claro que sí. Estamos de regreso en este lunes, inicio de semana. Recuerde que estamos en programa de corridos de Frontera Norte de 6 a 7 de la tarde, de lunes a viernes, lunes a viernes. Apúntelo por ahí en su agenda, claro que sí. Si usted desea escuchar algún corridito, luego, pues márquenos 864-61-60507, la línea de comunicación totalmente libre para todos ustedes. Transportes González, ándele saluditos ahí a los choferes que ya vienen de allá de la Unión. De la Unión Americana, saluditos. 6:05 p.m. Vámonos. Súbele, súbele, súbele la rocola porque ya llegaron los corridos en la sabrosita.

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0: Avanzamos con más de la mejor programación en La Sabrosita, 6:09. Ándele. Ah, claro que sí. A mis amigos, los que ya vienen llegando a trabajar, a los traileros, ándele, saludos cordiales. ¿Eh? Un remolque, dos remolques. No, hombre, los que manejan de dos remolques, qué bárbaros, ¿verdad? Yo no sé cómo le hacen, si yo con mi camionetita, no, hombre, qué bárbaro. Me ando subiendo la banqueta, ¿te imaginas? Porque manejaré yo un tráiler con... No, sino más con una caja nada más, no, hombre, olvídate. Ahora con dos, no, hombre, me llevaba huizaches y me llevaba todo, ¿no? Qué bárbaro. Oiga, a las 6:10, seguimos en La Sabrosita. A ver, estoy esperando que se restablezca esta cosa, hombre. El internet que está por ahí, está por no sé por dónde.
1: Ese modo salvando a su madre.
0: No me deja programar, hombre, por acá. A ver, ¿cómo le hacemos? Pues vámonos con algo de Lorenzo de Monteclaro. Las 6:10, la gente que está por allá en Rancho Viejo, por allá en Cuatro Vientos también, allá en La Cuchilla. La familia Borjón, ¿verdad? Que siempre nos acompañan, mil gracias. A El Tremendo Misterioso también en La Villa. No, en La Cuchilla, ¿verdad? En La Villa está el inspector. Las 6:11, la gente por acá en el Ejido Morelos, la gente en el Barrio del Alto, allá en El Nacimiento, ándele, en El Bajío, allá en El Porbe. Barrio La Casa Azul, también presente, 21 de marzo. Transmisiones. Ajá, el Colorín también. Oye, pues ¿qué pasa? ¿Qué sucede? ¿Qué acontece? La mejor estación se escucha donde quiera y donde sea. ¡Vámonos! Hoy nomás, Lorenzo de Monteclaro, súbale a la rocola, súbale.

Ándale, David, ya se te salieron las cabras. Ya se te fueron las cabras, iba a decir, ¿verdad? Pero no, no, no. Hoy a las 6 de la tarde con 14 minutos. Qué bárbaro, David Rodríguez acompañándonos también. Allá en el barrio, ¿qué? ¿El barrio del qué? ¿El Sabino Gordo o La Piedra? Bueno, está con un pie para allá y un pie para acá, ¿verdad? Para este lado. Saludos cordiales. 6 de la tarde ya con los 14 minutos. Acá en el barrio de La Gloria también acompañándonos. Mil gracias a todas las familias que están a través de la mejor estación, La Sabrosita. El transporte de personal, ¿verdad? También, ahí va la gente. La gente que va por acá, mira, en motocicleta. No, hombre. Oiga, yo nunca he manejado una motocicleta. No, no, nunca. No, si te imaginas, no, no, no, no, no. Un peligro al volante. Un peligro al manubrio, ¿te imaginas? Vámonos, 6 de la tarde ya con 15 minutos. Seguimos a través de la mejor estación, La Sabrosita. A ver, ¿cómo no va por acá? Dice que estamos en el 7 de septiembre, oiga. Lunes 7 de septiembre de 2026. Por allá en los Estados Unidos es día festivo, fíjese nomás. ¿Eh? Con razón, hoy por la mañana me di cuenta. Sí. Pues es que pues hay gente acá en México, ¿verdad? En México, fíjense, en México, que se creen, dijeron, allá es el día del trabajo, hoy no voy a trabajar tampoco acá. Oye, qué bárbaros, no, hombre. No, no, no, si nomás están esperando una tablita, ¿verdad?, para brincar, así. Vámonos, tenemos más música en La Sabrosita, más corrido, súbale.

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1: Vámonos, vámonos, seguimos con más de la mejor música, los mejores corridos, solamente a través de la mejor estación, La Sabrosita. No, pues es que ya es la hora de la ordeña, por eso se oye mucho ruido, ¿verdad? Ándale, saluditos allá en los diferentes ejidos, diferentes ranchos. Allá en el Nacimiento, saludos cordiales. Ándale, en el ejido Morelos, acá en Nogalitos. Allá, acá en el ejido El Atascoso, Rancho San José presente. Allá mi amigo Miguelito Guerra, mi tocayazo Juan Bernal y señora también. El señor Abasta, Pepe Abasta también, saluditos. Saludos allá a la familia. Las 6:00 p.m. ya con los 26 minutos, seguimos en la mejor estación. Claro que sí, los mejores corridos, los corridos más pesados. 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Ya tenemos 33 grados, 33 graditos la temperatura. Pues vamos a continuar. Más corridos a través de la mejor estación, La Sabrosita. David Rodríguez, saludos mi amigo. Ahí mi amigo Julio Almeida también. Allá Javier Flores y Pandilla. Ándele, saludos cordiales. 6:26. Un saludo para el gallero también, ahí para Pancho el mecánico, para Felipe, para Gillo, para el profe Jera Ávila, saludos. La gente que nos acompaña por allá en el barrio de la Casa Azul, dice, ¿verdad? Mi amigo el Teca Teca, ándele, saludos mi amigo. La gente por allá en el barrio del Panteón, también acompañándonos, gracias, el En Alto, en el Porbe. En todas partes estamos, así es que no hay pretexto para que no escuche la mejor música y la mejor de las programaciones en La Sabrosita. ¡Súbale!

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Dice por acá, dice, me manda saludos para la familia González Delgado del Nacimiento. Claro que sí, le mando el saludito a toda la gente que nos acompaña por allá en el Nacimiento. Allá anda el tremendo Mano Fría, ¿verdad? También, allá en el Nacimiento. Bueno, pues saluditos. Las familias Vázquez, las familias Palau, la familia Romo, todas las familias que nos acompañan por allá, saludos cordiales. No se diga por acá, en el Ejido Morelos también. Ándele, saluditos. Miradas de fuego. Vámonos, la familia Montemayor, Montelongo, ¿verdad? Montemayor, Montelongo, sí. Saludos cordiales. O Montelongo, Montemayor. Ándele, saludos. Las 6 de la tarde ya con 32 minutos, viene más de la mejor programación, los mejores corridos, los corridos más perrones solamente en La Sabrosita. Las 6:32, el buen amigo Daniel, don Daniel Posada, ¿dónde anda mi amigo? Claro que sí, trabajando, no hay de otra. Seguimos en La Sabrosita, 6:32.

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Vamos a continuar a través de la mejor estación. Ándele, 6:00 p.m. ya con 39 minutos. 6:39. Seguimos en la sabrosita. Claro que sí. A ver, ¿quién anda por acá? Dice por acá, un saludito. Ah, para la gente que está por allá. Por allá en los Estados Unidos, por allá en Kaufman, Texas. Kaufman, ¿verdad? No lo puedo decir, Kaufman. Bueno, allá, ¿de qué lado? Bueno, saluditos cordiales para la gente que se encuentra por allá en Texas. El saludo cordial allá para el buen amigo Félix Carrillo, que siempre nos acompaña. Mi compadre por allá también, Juanín López también. El señor Gustavo Guerrero, saluditos a mi amigo Gustavo Guerrero. Qué bárbaro, don Gustavo. No, hombre, don Gustavo, qué padre. 6:40 p.m. ya con 40 minutos. Seguimos en la sabrosita, pues vámonos con más corridos. Dice la gente por acá, en Candy Ranch también acompañándonos. Allá el buen amigo Memito Hernández, también por allá está el profe Rubén Ramírez y Beto Ramírez, ¿verdad? Ya estamos. Saludos cordiales. Mi amigo el Conejo, ¿verdad? El Conejo Esparza también acá. Acá por el lado de Florita de México. Bueno, pues dice por ahí, Florita de México. Fíjese que póngale...

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Ya solamente 15 minutos, oiga, 15 minutos y serán ya las 7 de la tarde. 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Oiga, no hombre, pues qué padre nos llovió, ¿verdad? Qué bonito es lo bonito. No, no hace falta más agua. Ajá. 14 minutos para las 7 de la tarde. Si viera, oiga, le voy a platicar algo allá por ¿dónde es? Cuando va rumbo a Nueva Rosita, el Coyote, ¿verdad? ¿Eh? Que dicen el arroyo del Coyote. Bueno, y el río Sabinas también. Oiga, qué tristeza. ¿Eh? Están completamente secos. Fíjese nomás. No, por eso digo yo, nos hace falta mucha lluvia, mucha agua. Pero pues, el problema es que pues ha llovido, como la vez pasada que nos llovió. Oiga, y yo no sé para dónde se fue el agua, ¿a dónde se iría? Sabrá Dios. Ay, Dios mío. Pero fíjese que nunca había visto yo ese panorama. Hasta el día de ayer lo vi, al día de ayer, precisamente. Qué bárbaro. Solamente 13 minutos ya, 13 minutos. No, el día de ayer no, antier, ¿verdad? Antier. Ayer fue domingo, el sábado. Así es. Vámonos, 6 de la tarde con 47 minutos. Seguimos en La Sabrosita.

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1: Hola, ¿qué tal? Les saludo con mucho gusto en este espacio informativo de noticias. Soy Alejandro Roussel. Les saludo en nombre de la titular de este espacio informativo de noticias, mi compañera Gabriela Pérez Ojeda. Bueno, vamos con los titulares. Fíjese que en Coahuila se registra un bajo indicador en pobreza extrema. Esto lo dice la Secretaría de Inclusión y Desarrollo Social. También como parte de titulares, fíjese que Saltillo recibirá la Copa del Mundo de Tiro con Arco 2026. En información de titulares, fíjese que mueren dos jóvenes por choque, esto en Piedras Negras. Además, bueno, el gobierno de Coahuila atiende el desabasto de agua en la ciudad de Sabinas. Le vamos a presentar esta y más información a través de este su espacio informativo Coahuila Hoy.
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3: Bien, estamos de regreso a través de este espacio informativo de Noticias Coahuila Hoy, cuando en la República Mexicana son las 19 horas, las 7 de la tarde con 2 minutos, en Piedras Negras, Ciudad Acuña y el sur de Texas, allá en la franja fronteriza son ya las 20 horas, las 8 de la noche con 3 minutos. Agradecemos a usted que nos sintoniza a través de las estaciones de Grupo M Radio, a través de las estaciones concesionadas, esto en todo el estado de Coahuila y parte del sur de Texas. Usted que nos escucha en esta ciudad capital Saltillo, en Coahuila Hoy Radio, también estamos en la comarca lagunera, a través de las estaciones de Grupo M Radio, estamos también en el estado de Nuevo León, a través de la traviesa de Anáhuac, en el 97.3 también allá en Ciudad Zaragoza, en el 95.3 en Anáhuac, Nuevo León, en esta ciudad capital Saltillo, en el 102.5 de FM y por supuesto también en la ciudad de Piedras Negras, en el 106.3 de la frecuencia modulada. Usted también que nos escucha en la región carbonífera en XHYJ, en el 105.1 de frecuencia modulada. Estamos también a través de nuestras plataformas digitales, nuestra página en Facebook, nos puede encontrar como Coahuila Hoy. Estamos transmitiendo en vivo y en directo desde la torre del Hotel Fiesta Mexicana para todo el estado de Coahuila. En el resto del mundo también estamos a través de Amazon Music con Alexa. Bien, tenemos en esta ciudad capital Saltillo los 24 grados centígrados. Más adelante le vamos a dar a conocer a usted el pronóstico del tiempo. Ya nuestros compañeros radioperiodistas se encuentran en este estudio informativo de noticias con todo lo que aconteció en esta jornada de lunes. Bien, pues entramos de lleno con la información. Fíjese que parte de la información de carácter nacional y global usted la puede encontrar en nuestras plataformas digitales, en nuestra página en Facebook. También ahí usted podrá encontrar ya todo lo que le estamos presentando. Bueno, fíjese que en la mañana le comentábamos que el presidente Donald Trump pues volvió a hacer polémica nuevamente. Esto debido a que, bueno, le plantea cambiar nombres a algunas entidades estadounidenses. Esto, bueno, pues para engrandecer territorio y sobre todo el poder que tiene el presidente Donald Trump. Bueno, parte de esta noticia en información de la pauta global, fíjese que lo que acontece es que se vuelve a poner en el ojo del huracán debido a que el mapa de Norteamérica aparece ya con la bandera de los Estados Unidos. Y bueno, esto ha generado desde Washington inconformidades por diversos grupos políticos, tanto por republicanos como por demócratas. La publicación muestra a México, Canadá y Groenlandia, pues bajo otros territorios representados con colores o símbolos de los Estados Unidos. Impresión que, bueno, forma parte del territorio estadounidense. Y esto bajo el esquema de la política de la Casa Blanca del presidente norteamericano Donald Trump. Y bueno, pues es información que acontece de carácter global. En información de carácter nacional y bueno, en preámbulo también parte del estado, le presentábamos que, bueno, la presidenta Claudia Sheinbaum visitó el estado de Coahuila y esto pues para brindar el informe glosa como parte de su recorrido por las 32 entidades federativas del país. La presidenta Sheinbaum estuvo acompañada del presidente del partido Morena, así como el mandatario estatal Manolo Jiménez Salinas, el día de ayer en la ciudad capital Saltillo, donde, bueno, el gobernador asistió como un invitado a este informe glosa, en donde acordaron trabajar en conjunto por el bien de Coahuila y por el bien de México. El mandatario estatal dio a conocer que la presidenta siempre será muy bienvenida al estado de Coahuila. Además, destacó que parte de estas obras se anunciaron compromisos presidenciales, entre ellos la construcción del puente internacional número 3 en la ciudad de Piedras Negras. Esto, pues, para tener más movilidad y, sobre todo, para que los transportistas y empresas de carga, bueno, pues no invadan lo que son los carriles de tráfico ligero. Son parte de las cosas que se hablaron en este informe glosa de la presidenta Claudia Sheinbaum. En más información, bueno, también fíjese que nos vamos a la información de carácter nacional. Precisamente dentro de este informe se anunciaron también obras importantes, como lo es la rehabilitación o modernización de la carretera 57 que conecta la ciudad de Monclova con la ciudad de Saltillo, donde, bueno, se tiene una importante inversión, y esto fue lo que destacó la mandataria en parte de este informe glosa. Bien, ya son las 19 horas, 7 de la tarde con 8 minutos en el tiempo del centro del país. Continuamos con información también. Bueno, vámonos a lo que son las regiones del estado de Coahuila. Fíjese que le anunciábamos usted, o le dábamos a conocer, que allá en la ciudad de Piedras Negras, bueno, precisamente en la información policiaca, oiga, cómo pasaron cosas durante este fin de semana. Fíjese que ahí en Piedras Negras, el procurador, o el fiscal, mejor dicho, la Fiscalía General de Justicia, dio a conocer que murieron dos jóvenes, esto, tras un choque frontal allá en Piedras Negras. Escuchemos.
4: Dos jóvenes murieron tras un choque frontal ocurrido durante la madrugada del fin de semana en Piedras Negras. Un tercero permanece grave. La Fiscalía aún investiga quién conducía y si hubo consumo de alcohol o sustancias. En el lugar se localizaron latas de cerveza, pero el dictamen será el que determine cómo fallecieron.
5: Hubo un accidente donde perdieron la vida dos jóvenes.
6: Así es, el pasado fin de semana, la madrugada, se tomó conocimiento por parte de agentes de investigación criminal y el Departamento de Seguridad Pública sobre un accidente registrado en la localidad de Piedras Negras, específicamente en el área que colinda con la carretera Agüín, cerca de donde están las letras que identifican el municipio de Piedras Negras como referencia. En ese sitio, un vehículo tipo SUV impacta de manera frontal a un camión de transporte de personas. Y bueno, pues desde la colisión resulta muy dañado el vehículo, es volcado y fallecen en el sitio dos personas del sexo masculino. Adicionalmente, una persona más del sexo masculino es trasladado a un hospital donde permanece convaleciente y en estado grave de salud.
5: ¿Qué se ha determinado? ¿Si el conductor lesionado la persona es el que venía conduciendo?
6: Bueno, hasta el momento estamos en espera de los dictámenes correspondientes, de recabar entrevistas a las personas que llegan a brindar los primeros auxilios. Las pesquisas preliminares indican una imprecisión en cuanto a quién es la persona que iba conduciendo el vehículo, y esto considerando que se encontraban uno sobre de otro de las personas que se encontraron en la parte posterior del vehículo. No traían cinturón de seguridad, y bueno, pues esto en principio dificulta el esclarecimiento, máxime que dos personas son fallecidas, no se cuenta con esa versión, y la otra persona se encuentra en estado grave de salud. Se han estado realizando diversos dictámenes, analizando la vía de circulación, pues para definir exactamente.
3: Información que se genera desde la ciudad de Piedras Negras. Precisamente también en Piedras Negras dio inicio a la Feria del Norte, que está siendo todo un éxito. Sin embargo, bueno, Mero Castro destacó la coordinación con taxistas y concesionarios, así como de la atención inmediata a las quejas de los usuarios. La operación especial de transporte se ha implementado en las inmediaciones de la Feria del Norte. Esta es información de nuestro compañero Miguel Magaña.
4: Transporte Municipal mantiene operativos las 24 horas durante la Feria de Piedras Negras. Homero Castro destacó la coordinación con taxistas y concesionarios y aseguró que las quejas ciudadanas están siendo atendidas de manera inmediata.
7: No, de ninguna manera. Nosotros seguimos, no podemos quitar el dedo al renglón, nosotros seguimos las 24 horas, los 7 días de la semana, con operativos, con el personal de transporte municipal. Y bueno, estos, a excepción de ahí, de algunas quejas, pero bueno, se les dio pronta solución.
8: Es muy importante invitar a la población a que acuda a la Feria del Norte. Ustedes están al pendiente del servicio de transporte público.
7: Así es, nosotros hemos invitado ahí, hemos pedido el apoyo a los concesionarios del transporte para que nos apoyen ahí en lo que es en la Feria del Norte. Hemos estado desde lo que es viernes, sábado y domingo. Aquí la cuestión es que, bueno, estoy sorprendido porque la gente no utiliza el transporte urbano. Yo te puedo decir que de estos 3 días de que inició la Feria del Norte, un solo pasajero abordó un camión de ruta. Entonces, caramba, pues ahora sí que los concesionarios ahí se quejan porque pues es gasto innecesario de combustible. Pero vamos a seguir apoyando ahí a la ciudadanía para que se muevan con el transporte urbano o se muevan en taxis.
8: Destacar la gran coordinación que tiene la dirección que tiene a su cargo, ya que pese a que muchos taxis están ahí afuera de la Feria del Norte, hay muchos también en la ciudad.
7: Sí, no. Ahí agradezco a los operadores, los que trabajan en el turno de noche de taxi, los que trabajan en el turno de día, están brindando un buen servicio. Y bueno, pues invitarlos a que sigan prestando un buen servicio hacia la ciudadanía, ¿verdad? Que eviten los excesos de cobro. Y bueno, algunas otras situaciones que se han presentado ahí, pero te vuelvo a repetir, le hemos dado solución pronta a cualquier queja de
9: para de Coahuila hoy, Miguel Magaña.
3: Eso fue lo que aconteció allá en Piedras Negras. Fíjese que también, pues el alcalde Jacobo Rodríguez está muy comprometido con toda la población, ya que escuche usted, bueno, se van a abrir aún más tiendas del bienestar, cerca de 6 en este mes. El edil pues anunció que llegan más tiendas del bienestar y algunas pues ya han comenzado a operar esto allá en la ciudad de Piedras Negras. Esto beneficia además pues a ciudadanos que bueno buscan que la canasta básica esté en un precio moderado. Esta información es también de nuestro compañero Miguel Magaña. Escuchemos.
10: Las tiendas del bienestar siguen creciendo en Piedras Negras. El alcalde Carlos Jacobo Rodríguez informó que esta semana abrirá una en la colonia central y trabajan en la Lázaro Cárdenas y Cumbres. La meta es llegar a 6 este mes y se analiza una séptima tienda.
11: Hemos tenido mucha afluencia en las tiendas que ya abrimos con el tema del registro. Esta semana vamos a abrir la tienda de la colonia central. Estamos también ahí trabajando los últimos detalles con la Lázaro Cárdenas, con la de Cumbres, entonces.

0: En este mismo mes, si Dios quiere, abrimos las 6. Ya estamos viendo también una séptima y va a haber más. Va a haber más. Vamos a tratar de aprovechar la infraestructura que tenemos en el municipio para poder colocar más tiendas y, si no, adquirir a lo mejor algún tipo de trailita para colocarlas donde, en sectores que todavía ahí estén pendientes.
1: También otro
2: Coahuila. Información que acontece desde la franja fronteriza. Gracias, Miguel, por tu información. De Piedras Negras nos vamos a la comarca lagunera, bueno, donde dio inicio el ciclo escolar, aunque este ya se había llevado a cabo. Sin embargo, bueno, en este arranque del ciclo escolar se contó con la presencia del alcalde Miguel Ángel Riquelme Solís. Escuchemos esta es información de nuestra radio periodista Laura Pulido.
3: El alcalde de Torreón, Miguel Ángel Riquelme, encabezó este lunes en el plantel Torreón Conalep la ceremonia oficial del inicio del ciclo escolar 2026-2027 bajo el lema Nuevos Retos, Grandes Metas, junto al senador Gabriel Elizondo, donde en conjunto con autoridades educativas realizó la entrega de paquetes de libros de texto gratuitos a todos los estudiantes. Y con este arranque, más de 11.000 alumnos regresan a clases para continuar con su formación de nivel medio superior. Durante su mensaje, el edil destacó el potencial de los jóvenes de Torreón y de todo Coahuila, señalando que cada comienzo de un nuevo ciclo escolar representa una oportunidad para seguir aprendiendo y alcanzar nuevas metas.
4: Todos, muchas gracias. El comienzo de un nuevo ciclo escolar es sin duda una nueva oportunidad para todos. Para todas y para todos, para aprender, para prepararse, acercarse cada día más a sus sueños que cada uno de ustedes tiene para su futuro. Vaya que sus papás tienen para ustedes también, que sus maestros también lo tienen para ustedes. Porque la educación es la herramienta más poderosa para transformar una vida. Y ustedes están estudiando en una institución que durante muchas décadas sigue formando generaciones de jóvenes preparados y los sigue incorporando al sector productivo o también para continuar sus estudios universitarios. Cada quien decide. ¿Qué es lo más importante? Que Coahuila tiene oportunidades para eso y para otras cosas más.
2: Ciudad de Torreón, gracias a nuestra compañera Laura Pulido. Fíjese que también hay información importante de esta ciudad capital, donde el secretario de Inclusión y Desarrollo Social, Enrique Martínez y Morales, dio a conocer que Coahuila registra apenas el 0.8% de pobreza extrema. ¿Sabe qué significa eso? Que, bueno, pues estamos bien, es decir, que Coahuila es un estado próspero. Esto lo da a conocer Enrique Martínez y Morales, secretario de Inclusión y Desarrollo Social. Escuchemos.

0: Efectivamente, Coahuila es uno de los estados con menor cantidad de población en pobreza extrema, mientras que la media a nivel nacional de pobreza extrema es del 5.8% de la población. En Coahuila es únicamente del 0.8, menos del 1%, son aproximadamente unas 25,000 personas. Y pues la estrategia es permanente, no sabemos dónde están estas personas, el INEGI no nos da, ni siquiera el municipio. Estamos esperando la encuesta intercensal 2025 que está por publicarse próximamente, porque aquí sí va a haber información desagregada a nivel municipal. Entonces esperamos contar con esta información, pero seguimos, trabajamos de la mano con los alcaldes, con las y los alcaldes, para poder encontrar dónde están las comunidades rurales, dónde está en la colonia marginada, donde pudiese estar esta persona o esta familia con pobreza extrema. ¿Cuál es la definición de pobreza extrema? Es importante saberlo. Es aquella persona que, según el INEGI, gana menos de la línea de pobreza extrema, que son aproximadamente 2,600 pesos mensuales, y que tiene tres carencias o más de las seis que mide INEGI. Sí, las seis carencias pues es educación, salud, seguridad social, vivienda, servicios en la vivienda, materiales en la vivienda y alimentación. Si tiene tres o más de estas carencias y su nivel de ingresos es inferior al de la pobreza extrema, es pobre extremo. Entonces, bueno, buscamos dónde está la persona que le falta el piso firme para ponérselo, dónde falta el agua potable, en qué colonia falta el agua potable para llevar una red. ¿Dónde está la casa que no tiene techo seguro? Bueno, ahí en la laguna lo llevamos. Entonces, buscamos dónde están las carencias para de esta forma encontrar a las personas. Entonces, bueno, hemos dado un avance importante. Este año el gobernador anunció 2,000 millones de pesos en obras de infraestructura social. Y infraestructura social es precisamente lo que combate estas carencias. Agua potable, drenaje sanitario, electrificación, algunos temas de pisos, techos, muros, cuartos adicionales, etcétera. Y se están ejerciendo gracias al apoyo de las y los alcaldes y del trabajo en equipo de todo el gobierno estatal.
1: Es la información que da a conocer el secretario de Inclusión y Desarrollo Social, Enrique Martínez y Morales. Señaló que, bueno, estamos por debajo del nivel de pobreza extrema, 0.8%, lo cual, bueno, pues eso es algo muy, muy bueno. Y el INEGI, como él lo da a conocer, pues no dice qué municipios son exactamente. Bueno, se van a esperar a una encuesta intercensal donde, bueno, ahí deberá de salir cada uno de estos resultados. Precisamente hablando de este tema de la inclusión y desarrollo social, pues ya está abierta esta convocatoria donde se anunció la segunda edición del Premio Estatal Yo por la Inclusión por parte del gobierno del estado de Coahuila y por la Secretaría de Inclusión y Desarrollo Social. Escuchemos la información.
2: Vamos a presentar hoy el Premio Estatal Yo por la Inclusión, que es su segunda edición. El año pasado fue su primera y pues tuvimos una gran participación. Cerca de 100 organismos de la sociedad civil, empresas y personas en lo particular se inscribieron. Fue mucho más de lo que pensamos para una primera edición. Y bueno, ahora viene reforzada esta nueva o este premio 2027 con algunas características que aquí voy a mencionar. Comienzo diciendo que la fecha límite para entregar las propuestas es el 9 de octubre. A partir de hoy inicia la apertura de la convocatoria, termina el 9 de octubre. El premio para el galardón, es decir, para quien gane el primer lugar, es de 120,000 pesos, 20,000 pesos más que el año pasado. Es un estímulo económico importante y va a haber otras categorías premiadas que ahorita voy a mencionar. Debo decir también que el objetivo de este premio es, primero, visibilizar, segundo, reconocer y tercero, apoyar a todas las organizaciones de la sociedad civil, a las empresas, a la iniciativa privada, a las empresas y las personas físicas que estén haciendo algo por la inclusión, por la no discriminación, por los derechos humanos. Hay muchas que lo están haciendo y no sabemos, lo que queremos es visibilizarlos, reconocerlos y apoyarlos. Cada categoría o cada mención recibirá 30,000 pesos en efectivo. La primera mención honorífica es a la innovación y a la creatividad. Aquí reconocemos los programas, acciones, iniciativas, productos, servicios, todo lo que estén haciendo, que destaque por la implementación de ideas innovadoras, que sean nuevas, que sean novedosas, que sean emprendedoras, que tengan soluciones creativas orientadas a promover la inclusión, la igualdad de oportunidades y la no discriminación. La resolución de problemas sociales desde una óptica de la creatividad. Esa es la primera mención. La segunda mención honorífica es relacionada con el impacto social. Aquí vamos a valorar aquellas propuestas que estén contribuyendo de manera tangible a mejorar las condiciones de vida, el acceso a los derechos, la participación social o el bienestar de las personas y comunidades, así como su capacidad para producir cambios positivos, sostenibles y con alcance en su entorno. Esta es la de impacto social. La tercera mención honorífica y que también lleva 30,000 pesos es diversidad e igualdad. Se valorarán aquellas propuestas que fomenten la participación plena de personas y grupos históricamente discriminados, impulsen el reconocimiento de sus derechos y fortalezcan una cultura de respeto, convivencia y trato digno a los distintos ámbitos de la vida social. Y la cuarta categoría, con mención honorífica, es la inclusión y accesibilidad. Se valorarán aquellas propuestas que promuevan entornos, servicios, productos o procesos más accesibles e incluyentes, así como su contribución al ejercicio de derechos, la autonomía y la participación de grupos históricamente discriminados o en situación de vulnerabilidad. Esas son las cuatro categorías, sumados todos los premios, pues estamos hablando de 240,000 pesos que estará entregando el gobernador algunas semanas después de que concluya la fecha límite para entrega de propuestas y que el jurado calificador pues ya haya emitido su veredicto, el cual será inapelable.
1: Esta información, bueno, ya la escuchó. Es un premio pues muy atractivo y sobre todo pues es de la buena causa de inclusión. En la República Mexicana son ya las 19:07 p.m. en la franja fronteriza, 20:08 p.m. Vamos a la pausa, pero regresamos con más información a través de este espacio informativo de noticias. Regreso del corte, no le cambie, soy Alejandro Rusell.

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2: Septiembre es el mes de la patria. Recordamos a los héroes que hicieron posible el nacimiento de una nación libre y soberana. Pero septiembre también nos invita a reflexionar sobre otra independencia. Una que no se conquistó en los campos de batalla, sino que se construye todos los días derribando barreras, venciendo prejuicios y ampliando derechos para millones de personas con discapacidad. Este mes reúne conmemoraciones que buscan visibilizar sus derechos, entre ellas el Día Nacional de las Mujeres con Discapacidad, el Día Internacional de la Lengua de Señas y el Día Mundial de la Comunidad Sorda. Así como celebramos la independencia de una nación, cabe preguntar qué tan independientes pueden ser millones de personas cuando todavía encuentran obstáculos para estudiar, trabajar, trasladarse o comunicarse. La independencia también es la posibilidad de vivir con autonomía, ejercer derechos y desarrollar un proyecto de vida en igualdad de condiciones. En México, alrededor de 8.9 millones de personas viven con alguna discapacidad. Durante mucho tiempo se pensó que la discapacidad era exclusivamente un asunto individual. Hoy sabemos que muchas limitaciones están en el entorno y, sobre todo, en la mente de algunas personas. En Coahuila hemos entendido que la inclusión se construye con acciones concretas. Cada documento en braille, cada curso de lengua de señas mexicana, cada oportunidad de empleo y cada espacio educativo inclusivo derriban barreras y abren oportunidades. Hace más de 2 siglos, los héroes de nuestra independencia soñaron con un país libre. A cada generación le corresponde ampliar el alcance de esa libertad. La verdadera independencia no se mide únicamente por la libertad de una nación, sino por la de cada persona. El día que todas puedan estudiar, trabajar, comunicarse, decidir y participar sin obstáculos, habremos conquistado una independencia más profunda, la de una sociedad que no excluye a nadie y entiende que la dignidad no admite barreras. Te saluda tu amigo Enrique Martínez, que tengas un excelente día.
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4: Que continúa con nosotros a través de este espacio informativo de noticias, Coahuila Hoy. Son ya las 19 horas, las 7 de la tarde con 30 minutos en la República Mexicana. En la franja fronteriza, Piedras Negras, Ciudad Acuña y el sur de Texas, las 20 horas, 8 de la noche con 30 minutos. Vamos a la información del pronóstico del tiempo. En el pronóstico del tiempo, bueno, en este momento tenemos en esta ciudad capital, Saltillo, un clima de 26 grados centígrados. Para mañana alcanzará su valor máximo, igual que hoy, los 26 en el factor mercurio, mínima de 16, un 90% de probabilidades de lluvia, viento que estará soplando entre los 12 a los 37 kilómetros por hora. En la ciudad de Torreón, mañana tendremos en el valor máximo 35, mínima de 22, un cielo nublado y un 50% de probabilidad de lluvia. En la región centro, en Monclova, 36 como máxima, mínima de 23. No existen probabilidades de lluvia. El viento estará soplando de los 13 a los 31 kilómetros por hora. Para la región carbonífera, en el oasis del norte, la máxima de 37, mínima de 23, cielo despejado, no existe la probabilidad de lluvia. En la franja fronteriza alcanzará el valor máximo de 39 grados centígrados, tampoco existe la probabilidad de lluvia, al igual que los 5 manantiales, y allá la mínima será de 26 y el factor máximo estará en los 38 grados centígrados. Gracias por continuar con nosotros a través de este espacio informativo de noticias. Bien, vamos con información ahora de la ciudad de Saltillo, donde, bueno, allá también, pues, el alcalde Javier Díaz, pues, está concretando actividades, una agenda, pues, de mucho trabajo, esto en favor de la ciudad de Saltillo. Escuchemos.
5: Sí, ya estamos listos para poder recibir a los arqueros de 17 países, un evento internacional. Para que veamos la magnitud de este evento, es la competencia más importante de tiro con arco a nivel mundial en este 2026. Así de fácil, así de claro. La competencia más importante a nivel mundial de tiro con arco en este año 2026 se va a desarrollar en Saltillo, Coahuila, en esta semana. Estamos listos para poder recibir a los 32 arqueros de 17 países, un evento que se va a transmitir en 70 países, lo cual nos va a ayudar a promocionar Saltillo, a poder también demostrar la grandeza de la gente de Saltillo, la calidad humana, la amabilidad, pero también el tema que tenemos culturales, tradiciones gastronómicas y sobre todo que es una de las mejores ciudades para vivir en nuestro país, donde ustedes lo saben, hemos ido consolidando de la mano con nuestro amigo el gobernador Manolo Jiménez a Saltillo como una de las ciudades más competitivas de México, la capital más segura, donde hay mejor tasa de formalidad en la República Mexicana. Y trabajamos todos los días con las y los saltillenses para seguir construyendo la grandeza de Saltillo, ¿no? Entonces estábamos listos para poder recibir a los contingentes. ¿Por qué digo contingente? Porque un arquero trae un equipo multidisciplinario, trae metodólogo, trae nutriólogo, trae psicólogo, trae los entrenadores, trae diferente tipo de equipo de preparación, desde la persona que te ayuda a arreglar el arco, a arreglar las flechas, todo ese tipo de acciones. Psicólogo deportivo es bien importante en este tipo de competencias, pero también los familiares, los amigos de cada uno de ellas, de ellos que van a estar aquí, y nos da muchísimo gusto que en esta competencia vaya a haber 4 coahuilenses que van a estar representando a México, y estamos listos para poder tener la final de la Copa del Mundo de tiro con arco aquí en Saltillo. Yo creo que van a llegar alrededor, nada más el tema de gradas, ahorita lo que se está instalando en la Plaza de Armas va a tener capacidad arriba de 1500 personas. O sea, las puras duraditas. Pero te da la posibilidad de todo lo que está detrás de eso, ¿no? No tenemos un número estimado de cuánta gente de otras partes de diferentes países va a llegar, porque también vienen muchísimas otras personas de partes de México. Vienen arqueros que no van a participar, pero quieren ver la competencia, arqueros juveniles, arqueros de primera fuerza mexicanos, y quieren estar presentes. Vienen muchos entrenadores, vienen presidentes de asociaciones estatales, de otras entidades federativas.
4: Bueno, es información que acontece en la ciudad de Saltillo, pues una competencia muy importante que estará por allá en esta ciudad capital. Vamos también a información de La Laguna, donde fíjese que un presunto ladrón, pues bueno, fue alcanzado y golpeado por ciudadanos, esto tras un asalto. Los hechos ocurrieron hoy lunes, donde un presunto ladrón fue alcanzado por varios ciudadanos, en el cual, bueno, este fue entregado elementos de vialidad y tránsito, luego de que este asaltara al chofer de un camión del autotransporte público. Esta es información de nuestra compañera Laura Pulido.
6: La mañana de este lunes, un presunto ladrón fue alcanzado por varios ciudadanos y entregado a un elemento de tránsito y vialidad, luego de que aparentemente asaltara a un chofer de transporte público en las inmediaciones de la panificadora Nueva Torreón. De acuerdo con un testigo, los hechos ocurrieron alrededor de las 8 horas de la mañana, cuando observó que el hombre habría despojado de sus pertenencias al conductor, y tras el asalto, varios ciudadanos lo persiguieron hasta alcanzarlo y confrontarlo antes de la llegada de autoridades. En un video captado por una persona que se encontraba en el lugar, se observa como uno de los ciudadanos golpea al hombre con puñetazos y patadas, mientras un guardia de seguridad privada también interviene para evitar que escape. Unos momentos después, arriba un elemento de vialidad, quien procede al aseguramiento del señalado y lo puso a disposición de la autoridad competente. Finalmente, serán las autoridades las encargadas de determinar la responsabilidad del detenido y esclarecer lo ocurrido. Por su parte, elementos de seguridad y de vialidad mantienen presencia en los distintos puntos de la ciudad para mantener los reportes de los ciudadanos. Informó para Coahuila Hoy, Laura Pulido.
4: Muchas gracias, Laura Pulido, por tu información. De la comarca lagunera nos vamos a la región carbonífera, donde, bueno, fíjese que la Secretaría de las Mujeres está trabajando en la prevención contra la violencia de la mujer. En la mañana precisamente le informábamos de una mujer que fue violentada brutalmente por su pareja, esto en la ciudad de Nueva Rosita. Sin embargo, la coordinación de la Secretaría de las Mujeres en la región carbonífera quien preside la profesora Griselda Rodríguez de los Santos, dio a conocer que actualmente se trabaja en la prevención contra la violencia de la mujer. Esta información es presentada por nuestro radioperiodista Jesús López, corresponsal en la región carbonífera en Melchor Musquis. Escuchemos.
7: Soy la profesora Griselda Rodríguez de los Santos, coordinadora de la región carbonífera de la Secretaría de las Mujeres, que contamos con los centros LIDA.
8: Maestra, ¿qué actividad está llevando a cabo en apoyo a las mujeres?
7: Ahorita estamos trabajando con la prevención de la violencia. Estamos trabajando en los barrios, en las colonias, con diferentes temas, ¿verdad?, que nos están solicitando. Ya estamos haciendo agenda para empezar a trabajar en los todos los niveles de educación.
8: Uh-huh. ¿Visitarán planteles educativos también? ¿Visitarán planteles educativos? Nos comenta, sí, aparte de los barrios que están.
7: Sí, estaremos trabajando. Ahorita nos vamos a enfocar. Bueno, traemos en Sabinas unas secundarias, ¿verdad? Pero ya como a mitad de septiembre o primeros de octubre trabajamos con escuelas primarias.
8: Muy importante para ustedes en apoyar a las mujeres desde pequeñas hasta.
7: Así es, nosotros ahí en la Secretaría de las Mujeres se cuenta con con profesionistas, ¿verdad?, que es de trabajo social, psicólogas y abogadas, pero al mismo tiempo tenemos otras acciones que viene siendo la prevención para ya ir educando a desde pequeñitos, ¿verdad?, tanto a los niños como a las niñas sobre la violencia.
4: Que nos comparte nuestro radioperiodista corresponsal en el Oasis del Norte, Jesús López. Fíjese que también, hablando de este tema de la violencia contra la mujer, pues bueno, también hay hombres violentados. Un hombre de 60 años acudió hasta el Ministerio Público, este hombre identificado como Teresa Hernán, vecino de la calle Hidalgo, en la colonia Las Aves. Este resulta que denunció a su expareja de nombre Juanita N. por actos de violencia, escuchó usted bien, cometidos contra un adulto mayor. Escuchemos la información.
9: Teresa Hernández, ¿cuántos años tiene usted, don Teresa?
10: 60
9: años. ¿Qué domicilio tiene?
10: Calle
9: Halcón.
10: Ajá.
9: Con él las aves. ¿Viene por una denuncia?
10: Ajá.
9: ¿En contra de quién?
10: Juanita Hernández,
9: ¿ella qué es parentesco tiene con usted?
10: Estábamos viviendo en Unión Libre.
9: ¿Qué fue lo que pasó? ¿Por qué la va a denunciar?
10: Bueno, desde que yo llegué, ella me ha hecho la vida de Juanita.

0: ¿Por qué?
1: Porque yo respeto mucho a su papá y las cosas que se me habían perdido de la casa. Ella decía que estaban con su papá.
0: ¿Qué se le perdió?
1: Todo.
0: ¿Cómo qué?
1: Todo, herramientas por 16 años que mandó.
0: ¿Herramienta? ¿Mandó de, que mandó de Estados Unidos?
1: De que mandé de Estados Unidos.
0: ¿Un aproximado más o menos?
1: Pues así sí mantiene, yo creo que unos 150 mil dólares.
0: ¿De pura herramienta?
1: De pura herramienta.
0: ¿Y entre qué y qué? ¿Pura herramienta de trabajo?
1: Pura herramienta de trabajo, cerruchos, accesorios.
0: No hay nada, no hay nada de herramienta.
1: Voy a ir a ver.
0: ¿Cómo se enteró usted de la herramienta? ¿Llegó usted, llegó usted a su casa?
1: No, porque cuando yo llegué ella no me entregó llave, no me entregó nada. O sea, me encerró todo por completo. Entonces yo tuve que hablarle a un primo para que me asesorara. Y el primo me dijo, no, ¿sabes qué? Dice, si te está haciendo eso, tú tienes derecho a poner tandabos en tus puertas.
0: Sí.
1: Porque esa es tu propiedad.
0: Sí.
1: Yo no quiero actuar fuera de la ley ni nada de eso.
0: ¿Y qué va a solicitar en contra de su pareja?
1: Voy a solicitar, ¿cómo se llama? Una restricción. Ahorita no sé con quién estaba hablando y me va a mostrar el cuello.
0: Quiero
1: estar en su llamada, si le está poniendo eso.
0: ¿Teme usted por su integridad física?
1: ¿Mande?
0: ¿Teme usted por su integridad física?
1: Sí. Sí, porque anteriormente ya me había dicho a ella que iba a venir su hijo y vino. Porque a esto yo le había dado un dinero a guardar. No me lo daban. Entonces mismo vino a eso y la otra que le había dicho que yo la había golpeado y no la hacía.
0: ¿Usted la golpeó?
1: Él mismo después se disculpó. No, discúlpame.
0: ¿Algo más, señor?
1: Pues por ahorita yo pienso que está.
0: Gracias.
2: Veces le hemos dado a usted a conocer estos casos de violencia, ya sea contra mujeres y bueno, en casos extraordinarios contra hombres, pero bueno, usted escuchó de viva voz, estos casos existen. Bueno, vamos a información también de Sabinas, donde bueno, la problemática del tema del agua potable, un tema que no es exclusivo de Sabinas, sino de diversas partes del país, esto debido a la sequía que atraviesa actualmente la República Mexicana. Fíjese que el gobierno de Coahuila pues está brindando atención y urgente a esta situación del abasto del agua potable. Precisamente el secretario de gobierno, Óscar Pimentel González, visitó Sabinas, en el cual, bueno, acompañó al alcalde Chano Díaz, al titular del CIMAR, Carlos García Vega, y el subsecretario de gobierno, Francisco Tobías Hernández, donde, bueno, estuvieron supervisando las diversas obras para el abasto de agua. Escuchemos la información.
3: Aquí en Sabinas, con el alcalde, con Chano Díaz, y también con el gerente del sistema de agua de la región carbonífera, con la idea de que tengamos un programa emergente para resolver el problema de abasto que se presenta, dado el agotamiento de los pozos, la poca agua que tenemos ahora en el río por la sequía y por también las altas temperaturas que han generado también un alto consumo. Así que necesitamos resolver de inmediato, es lo que vamos a hacer, ya lo vimos con Carlos García Vega, con el alcalde, y vamos a proceder de inmediato para que se rehabiliten algunos pozos que estaban inhabilitados, que se puedan perforar también nuevos pozos para que a mediano plazo puedan ser fuente adicional de abastecimiento, pero sobre todo que la regulación de horarios, la regulación de válvulas nos ayude a resolver el problema de abasto que puedan tener las familias de Sabinas. Así que este problema lo vamos a resolver de inmediato. Yo creo que podemos estar tranquilos porque hay un gobierno, el gobierno de Manolo Jiménez Salinas, que está muy preocupado de veras por la situación que prevalece en el municipio y que nos ha instruido para que se adopten medidas emergentes y de

0: Inmediato.
1: ¿Qué tal,
0: se
1: Alejandro?
0: Resuelve el
1: Muy
0: problema.
1: buenas tardes.
0: En los próximos días, de hecho, la idea es que la semana que entra, es lo que acabamos de ver ahorita con las empresas que están trabajando en la rehabilitación de este pozo, aquí el Flores Magón, que se pueda rehabilitar de inmediato y se pueda poner en marcha para resolver el abasto de esta zona de la ciudad. Pero para las otras zonas de la ciudad también tenemos soluciones y tenemos propuestas que va a dar a conocer en su momento el gerente del CIMARC, Carlos García Vega.

0: Información que aconteció desde la ciudad de Sabinas. Está listo también nuestro compañero Miguel Magaña desde la franja fronteriza. Miguel, te escuchamos. Muy buenas tardes.
1: ¿Qué tal, Alejandro? Muy buenas tardes. Te saludo desde el municipio de Piedras Negras, acá en la región norte del estado, y esta es la información más relevante. Continúa el gran éxito de la Feria del Norte. Será el día de hoy cuando se presente Sonido Master para todas las personas. Sin duda alguna, pues el Sonido Master pondrá a bailar a cientos de familias nigropetenses. El costo es de 300 pesos por persona, muy accesible para que acudan a disfrutar de Sonido Master. Ahí están todos invitados. Hay rutas, Alejandro, como lo comentábamos hoy por la mañana, hay rutas urbanas que hacen el recorrido, 16 pesos llegar a la Feria del Norte, la entrada completamente gratuita, así que hay que ir a disfrutar de esta feria que sin duda alguna está siendo un gran éxito. Esto sin duda pues viene a repercutir en la economía de las familias nigropetenses, ya que se reporta muy buena afluencia en los hoteles de la ciudad de Piedras Negras. En otra información, déjame comentarte que el gobierno municipal de Piedras Negras continúa apoyando a la educación, y es que se siguen dando mantenimiento a las escuelas, pese a que ya inició el ciclo escolar. Se siguen apoyando a las escuelas con limpieza, con mantenimiento, con más cosas. Pues esto habla del compromiso que tiene esta administración con la educación. Jacobo Rodríguez se ha destacado por ser el alcalde de la educación, y esto se ve reflejado día a día en las acciones que se implementan por parte de este gobierno municipal. En otra información, déjame comentarte que pues hacemos un llamado a las personas que tengan algún familiar con discapacidad. A través de la página del alcalde Jacobo Rodríguez se difundió un calendario para asambleas, para que estas personas puedan llegar a escuchar pláticas y cómo apoyarlos para que puedan tener su pensión. Recordemos que en Coahuila no aplica esto, pero se empezará con un proceso legal para poderlos apoyar. Alejandro, puentes internacionales completamente lleno, tiempo de cruce de más de 4 horas, el dólar a la compra 16 pesos con 40 centavos y a la venta en 17 pesos con 50 centavos. Saludos, Alejandro, que tengas un excelente inicio de semana.
0: Gracias, Miguel, por toda tu información allá desde la franja fronteriza en la ciudad de Piedras Negras. Bueno, también ya está listo nuestro compañero Francisco desde Los Cinco Manantiales, donde, bueno, también información muy importante que ha acontecido desde Los Cinco Manantiales. Francisco, te escuchamos. Muy buenas tardes.
2: ¿Qué tal, Alejandro? Muy buenas tardes. Te saludo con mucho gusto desde acá, desde la región de Los Cinco Manantiales. Alejandro, déjame platicarte de lo que ocurre en esta región, y es que, bueno, pues la actividad sigue. Te platico que en el municipio de Nava, por poco y alcanzan a detener a un ladrón de Oxxo. Te comento que un sujeto fue denunciado públicamente por haber robado al interior de una tienda conocida como Oxxo, para después huir al no traer dinero para pagar lo que llevaba. Lo más grave de esta situación, Alejandro, pues es que lamentablemente este ladrón traía consigo a un menor de apenas 3 años de edad. El encargado del establecimiento comentó que quien sea sorprendido robando será puesto a disposición de las autoridades inmediatamente, pero además será publicado en las redes sociales, argumentando pues que si no les da vergüenza robar, pues que seguramente tampoco les da vergüenza aparecer en las redes sociales y ser señalados como ladrones. Alejandro, muy grave esta situación, el tipo con una mano robando, mientras que de la otra mano pues trae a su menor de apenas 2-3 años de edad. Es increíble cómo puedan estar realizando estas acciones. Definitivamente PRONIF estará realizando acciones en cuanto identifiquen y den con el paradero pues de este hombre allá en el municipio de Nava, Coahuila, donde sucedió otro accidente. Te comento que un taxista, con imprudencia, trató de ganarle al ferrocarril. La imprudencia al volante casi le cuesta la vida a un taxista que intentó ganarle el paso a la locomotora y que fue violentamente embestido el día de ayer domingo en esta región de Los Cinco Manantiales. El accidente este se registró sobre el Boulevard Mondragón, a la altura del cruce ferroviario de la colonia Nueva Sauceda, lo que generó pues una gran movilización de unidades de rescate y de seguridad pública. De acuerdo al testimonio del maquinista, quien se identificó como Misael Espinosa, de 33 años de edad, y del conductor de trenes, Marco Antonio Balboa, bueno, pues estos hombres mencionaron que un auto particular se detuvo, Alejandro, de manera correcta cuando vio que el tren venía por las vías del ferrocarril. Este auto particular hizo el alto correcto, todo de la manera como se debe de acatar. Sin embargo, detrás de él venía un taxi del sitio Anáhuac, que por ganarle el paso al tren rebasó a este vehículo que estaba estacionado. Sin embargo, al momento de estar justo en la vía, pues fue embestido de manera brutal por la locomotora. Unidades de protección civil trasladaron al taxista a la clínica del INSS60 para que recibiera una mejor atención médica. Esta es la información que tenemos para ustedes, deseando que tengan una excelente tarde.
0: Gracias, compañero Francisco, por toda tu información, desde los cinco manantiales también, desde otro punto de esta ciudad capital, Saltillo, está nuestro compañero Ricardo Versosa con su reporte. Ricardo, buenas tardes, te escuchamos.
3: Saludándolos desde la región sureste del estado a través de Coahuila Hoy para llevarles la siguiente información. Muere segunda víctima de explosión en San Alberto. Eduardo Anguiano, de 58 años, murió después de permanecer varios días hospitalizado por graves lesiones que sufrió durante la explosión en una vivienda en el fraccionamiento San Alberto, aquí en Saltillo. El hombre trabajaba como ayudante de una empresa gasera y realizaba el abastecimiento de un tanque estacionario cuando ocurrió el accidente la mañana del miércoles pasado. De acuerdo con los primeros reportes, la fuga de gas habría alcanzado una fuente de ignición, presuntamente del boiler de la vivienda. La acumulación provocó un flamazo que posteriormente derivó en una fuerte explosión, dejando daños materiales y varias personas lesionadas. Anguiano sufrió quemaduras en aproximadamente 90% del cuerpo y lesiones por inhalación de gas, por lo que fue trasladado a la Clínica 2 del IMSS, donde finalmente murió. Con su fallecimiento, el saldo aumentó a dos víctimas mortales, pues horas después de la explosión también murió el propietario del inmueble, José Guadalupe González Ramos, de 66 años. Un tercer lesionado, Gabriel Ramírez, operador de la pipa, recibió atención médica tras resultar afectado por el flamazo. La fiscalía realizó las diligencias correspondientes antes del traslado del cuerpo al servicio médico forense, mientras las autoridades también investigan las causas exactas de la fuga y si existió alguna falla durante el abastecimiento del gas estacionario. En otra información, le comento que una rejilla ubicada sobre la calle Salazar y Ramos en la zona centro de Saltillo representa un riesgo para peatones que transitan por ese sector. De acuerdo con el reporte, por este punto pasan diariamente numerosos estudiantes, por lo que la condición de la rejilla podría provocar algún accidente, especialmente entre quienes caminan por la zona. Ante esta situación, se hace un llamado a las autoridades correspondientes para revisar y atender la rejilla, con el objetivo de prevenir algún accidente y garantizar condiciones seguras para quienes utilizan esta vía. En más noticias, le comento que Saltillo realizará cierres y modificaciones en la circulación vehicular y peatonal del centro histórico con motivo de la final de la Copa del Mundo de tiro con arco. La calle Melchor Ocampo permanece cerrada desde el día 5 de septiembre y continuará así hasta el día 13, mientras que Ignacio Zaragoza también será una de las vialidades más afectadas. Ante estas modificaciones, la ruta troncal sur-norte del sistema Aquí Vamos Gratis tendrá un ajuste temporal del 10 al 17 de septiembre. Durante este periodo circulará por Abasolo hasta llegar a Francisco Cos para posteriormente retomar su recorrido habitual. La ruta troncal norte-sur, en cambio, continuará operando con normalidad sin cambios. Las autoridades pidieron a automovilistas, peatones y usuarios del transporte público respetar las señalizaciones, utilizar rutas alternas y planear sus traslados con anticipación. Además de la competencia internacional, del 15 al 17 de septiembre también se realizarán los festejos del Grito de Independencia, por lo que se prevé una mayor afluencia de personas y posibles tiempos adicionales de traslado. En el pronóstico del tiempo para el día de mañana se espera cielo mayormente despejado, aunque durante la mañana podrían presentarse lluvias débiles y periodos de cielo parcialmente nublado. Para mañana la temperatura mínima será de 17 grados, mientras que la máxima estará rondando los 26-27 grados Celsius. El viento será moderado del este, con rachas que podrían alcanzar los 38 kilómetros por hora durante la tarde. Hasta aquí el reporte de la región sureste a través de Coahuila Hoy. Sigue en sintonía porque aún hay más información.
0: Gracias, Ricardo, por toda tu información. También, bueno, ya del otro lado del estudio está nuestro compañero Israel con toda la información deportiva. Israel, muy buenas tardes. ¿Qué nos tienes para hoy?
4: Hola, ¿qué tal? ¿Cómo están? Es un gusto saludarlos. Vamos con la información deportiva y vamos a hablar justamente de la League Cup. Y bueno, el Deportivo Toluca conquistó su primer título de la League Cup 2026 tras vencer 2-0 a Monterrey en la gran final celebrada esto en el Energy Stadium de Houston, Texas. Los goles: Alexis Vega adelantó a los Diablos Rojos apenas al minuto 4 tras un inicio explosivo, mientras que el Niño sentenció la victoria al 70 aprovechando un rebote en el área chica. La figura del encuentro, bueno, pues fue el Niño, que fue nombrado el jugador del partido por su anotación clave, mientras que Alexis se consolidó como el mejor jugador de toda la competencia. Con este campeonato, Toluca aseguró su pase directo a los octavos de final de la CONCACAF Champions Cup 2027. En el tenis, en el Grand Slam estadounidense, Carlos Alcaraz avanzó con solidez a los cuartos de final tras vencer a Tommy Paul. En la rama femenil, figuras como Arina Sabalenka y Coco Gauff continúan vivas en la lucha por el título. En el Grand Prix de Italia de la Fórmula 1, el piloto italiano Kimi Antonelli se llevó una histórica victoria en Monza con la escudería Mercedes. De esta manera se consolida un fin de semana destacado en el Gran Premio de Italia. Es todo en deportes, que tengan un excelente día. Hasta la próxima.
0: Gracias, Israel, por toda la información deportiva. En la República Mexicana ya son las 19 horas con 58 minutos, la franja fronteriza, 20 horas con 58 minutos, casi las 21 horas. Agradecemos a usted por el favor de su atención. Nosotros regresaremos mañana en punto de las 8 de la mañana. Estaremos nuevamente en este espacio informativo de noticias, brindándole a usted la información de primera mano, todo lo que acontece durante la jornada. Esto mientras usted duerme, nuestros compañeros periodistas pues trabajan la noche y la madrugada para llevarle a usted toda la información. 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Gracias a Merco por habernos acompañado. Hasta la próxima, soy Alejandro Russell, que pase excelente noche.
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2: Septiembre es el mes de la patria. Recordamos a los héroes que hicieron posible el nacimiento de una nación libre y soberana. Pero septiembre también nos invita a reflexionar sobre otra independencia. Una que no se conquistó en los campos de batalla, sino que se construye todos los días derribando barreras, venciendo prejuicios y ampliando derechos para millones de personas con discapacidad. Este mes reúne conmemoraciones que buscan visibilizar sus derechos, entre ellas el Día Nacional de las Mujeres con Discapacidad, el Día Internacional de la Lengua de Señas y el Día Mundial de la Comunidad Sorda. Así como celebramos la independencia de una nación, cabe preguntar qué tan independientes pueden ser millones de personas cuando todavía encuentran obstáculos para estudiar, trabajar, trasladarse o comunicarse. La independencia también es la posibilidad de vivir con autonomía, ejercer derechos y desarrollar un proyecto de vida en igualdad de condiciones. En México, alrededor de 8.9 millones de personas viven con alguna discapacidad. Durante mucho tiempo se pensó que la discapacidad era exclusivamente un asunto individual. Hoy sabemos que muchas limitaciones están en el entorno y, sobre todo, en la mente de algunas personas. En Coahuila hemos entendido que la inclusión se construye con acciones concretas. Cada documento en braille, cada curso de lengua de señas mexicana, cada oportunidad de empleo y cada espacio educativo inclusivo derriban barreras y abren oportunidades. Hace más de 2 siglos, los héroes de nuestra independencia soñaron con un país libre. A cada generación le corresponde ampliar el alcance de esa libertad. La verdadera independencia no se mide únicamente por la libertad de una nación, sino por la de cada persona. El día que todas puedan estudiar, trabajar, comunicarse, decidir y participar sin obstáculos, habremos conquistado una independencia más profunda, la de una sociedad que no excluye a nadie y entiende que la dignidad no admite barreras. Te saluda tu amigo Enrique Martínez, que tengas un excelente día.
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0: Señor, en tus poderosas manos deposito mis anhelos, mis sueños, cada instante de este día, mi existencia entera y cada proyecto que albergo en mi corazón. Te imploro que me proporcionas fortaleza en aquellos momentos de incertidumbre y que nunca me permita sucumbir ante la tentación. Que sea tu amorosa luz la que ilumina siempre el camino que debo seguir. Bendíceme con tu sabiduría para tomar decisiones correctas y dale a mi espíritu la tranquilidad necesaria para afrontar los desafíos que se presenten. Asimismo, te pido que mi vida sea testimonio de tu amor y bondad para los demás, convirtiéndome en instrumento de tu paz y misericordia. Concede salud a mi cuerpo, armonía a mi mente y amor en mi corazón. En tus manos, Señor, coloco mi vida. En tu santo nombre. Amén.
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2: Septiembre es el mes de la patria. 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Este mes reúne conmemoraciones que buscan visibilizar sus derechos, entre ellas el Día Nacional de las Mujeres con Discapacidad, el Día Internacional de la Lengua de Señas y el Día Mundial de la Comunidad Sorda. Así como celebramos la independencia de una nación, cabe preguntar qué tan independientes pueden ser millones de personas cuando todavía encuentran obstáculos para estudiar, trabajar, trasladarse o comunicarse. La independencia también es la posibilidad de vivir con autonomía, ejercer derechos y desarrollar un proyecto de vida en igualdad de condiciones. En México, alrededor de 8.9 millones de personas viven con alguna discapacidad. Durante mucho tiempo se pensó que la discapacidad era exclusivamente un asunto individual. Hoy sabemos que muchas limitaciones están en el entorno y, sobre todo, en la mente de algunas personas. En Coahuila hemos entendido que la inclusión se construye con acciones concretas. Cada documento en braille, cada curso de lengua de señas mexicana, cada oportunidad de empleo y cada espacio educativo inclusivo derriban barreras y abren oportunidades. 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El día que todas puedan estudiar, trabajar, comunicarse, decidir y participar sin obstáculos, habremos conquistado una independencia más profunda, la de una sociedad que no excluye a nadie y entiende que la dignidad no admite barreras. Te saluda tu amigo Enrique Martínez, que tengas un excelente día.

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1: Hola, ¿qué tal? Muy buenos días. Bienvenidas, bienvenidos a este espacio informativo de noticias. Estamos a través de Grupo M Radio, de las estaciones concesionadas en todo el estado de Coahuila. Gracias a usted por estar con nosotros. Y bueno, saludamos a usted que nos escucha a través de las estaciones de radio concesionadas. Estamos en la ciudad capital, Saltillo, transmitiendo en vivo desde la torre del Hotel Fiesta Mexicana, a través del 102.5 de FM, en la franja fronteriza, en la ciudad de Piedras Negras, en el 106.3 de FM, en Nueva Rosita, en el 105.1 de FM, XHYJ, en la región carbonífera en Musquis, en el 106.7 de frecuencia modulada, y también estamos en lo que es en Zaragoza, a través del 97.3 de frecuencia modulada, en el estado de Nuevo León, en la traviesa de Anáhuac, en el 95.3, y en la comarca lagunera, en el 97.5 de la frecuencia modulada. Le doy la más cordial bienvenida a este espacio informativo de noticias. Tenemos mucha información que aconteció mientras usted descansaba. Bueno, pues vamos primeramente a la información policíaca, información que se genera de último momento. Esto allá en la ciudad de Saltillo, donde, bueno, pues fíjese, ayer le presentábamos hurtos, esto en la ciudad de Torreón. Bueno, en la ciudad de Saltillo no es la excepción, ya que, bueno, esta información de fuente de primera mano se dio a conocer que, bueno, pues la policía detuvo a dos sujetos. Estos dos sujetos fueron puestos a disposición del Ministerio Público, ya que estos sujetos, bueno, realizaron hurtos en lo que es la colonia El Chamizal y Valle de las Flores Popular. Durante los recorridos de prevención y vigilancia, los elementos de la Policía Municipal de Saltillo, de la Delegación Poniente, detuvieron a José Eduardo N., de solamente 29 años de edad, quien este también fue puesto a disposición del Ministerio Público, junto a su compañero Jesús N., de 36 años de edad. Ambos, pues, ya fueron detenidos, fueron llevados ante la justicia. Esto derivado de haber cometido estos delitos. La Comisaría de Seguridad puso a disposición a la ciudadanía el teléfono 414-1114 para que denuncien cualquier tipo de incidentes. Y bueno, pues es que precisamente estos robos ocurren pues en pleno mes de septiembre, donde también se llevan a cabo operativos para precisamente prevenir el delito. Entonces, bueno, esta es información en la nota policíaca en la ciudad de Saltillo. Fíjese que allá en Monclova también, bueno, se registró una volcadura en la carretera Monclova en el kilómetro 69, donde, bueno, dejó cuando menos una persona lesionada y daños materiales de consideración. Este percance ocurrió cuando el conductor de un vehículo compacto tipo sedán de la marca Honda, pues este perdió el control de la unidad, presuntamente tras sufrir una ponchadura de un neumático, lo que provocó que este se saliera de la cinta asfáltica. Una mujer de 35 años de edad, quien viajaba en el asiento del copiloto, resultó con diversas lesiones. Paramédicos de bomberos pues acudieron hasta este lugar. La mujer fue trasladada a la clínica 2 del Instituto Mexicano del Seguro Social. Entonces, bueno, es información que se genera en la ciudad de Monclova. Fíjese que también el día de ayer en la ciudad de Sabinas, pues que cree que un menor de edad primeramente fue reportado como desaparecido. Posteriormente, pues este fue encontrado afortunadamente por las autoridades. Esto gracias pues a un reporte que se realizó a través del 911, donde, bueno, vecinos de la colonia Centro denunciaron que un menor se encontraba en las principales calles de la ciudad de Sabinas. Este, bueno, pues fue encontrado de tan solo 5 años. El menor pues fue llevado hasta las instalaciones del DIF, del Departamento Integral de la Familia, esto para ponerlo a resguardo. Se le dio aviso a la PRONIF, tanto municipal como a la PRONIF regional, Y bueno, sí, afortunadamente el menor de 5 años fue encontrado sano y salvo, en el cual las autoridades, bueno, pues hablaron a sus familiares para anunciar que este menor se encontraba bien. Y bueno, pues se tomó conocimiento de este hecho. El menor, con domicilio en la colonia San Antonio, logró reencontrarse con su familia, por lo cual, bueno, el Ayuntamiento de Sabinas agradece a la ciudadanía y a los medios, pues, por compartir esta información. Incluso nosotros se la dimos a conocer en este espacio informativo de noticias. Ayer, si usted nos sigue en nuestras redes sociales, pues le platicábamos sobre este menor, que bueno, pues gracias a las autoridades, a los medios y a Dios, pues también que fue localizado afortunadamente. Y bueno, pues tenga usted mucho cuidado con sus menores. Actualmente pues ya regresaron a clases, sin embargo hay algunos que aún están en periodo vacacional. Entonces, bueno, extreme usted precauciones. Fíjense que también, bueno, ayer le mencionábamos la nota policiaca y en la ciudad de Piedras Negras, que acuerdo a lo que dijo el delegado de la Fiscalía General de Justicia del Estado, sobre unos hechos que se registraron donde murieron por ahí unas personas. Hoy, bueno, pues se da información también donde un menor desafortunadamente perdió la vida. Esta es información de nuestro compañero Miguel Magaña allá en la franja fronteriza. Escuchemos.
2: Un menor de 2 años murió ahogado en el municipio de Villa Unión, aparentemente tras caer o exponerse al agua de una alberca durante un convivio familiar. La fiscalía investiga el caso y determinará si existió alguna omisión de cuidados o si se trata de un accidente imprevisto.
3: Un niño que perdió la vida en un incidente.
4: Sí, efectivamente, durante fin de semana se tomó conocimiento en este caso, pues, del desafortunado incidente donde un menor de 2 años de edad fallece. Tomamos conocimiento en el interior de un hospital por parte de agentes de investigación criminal. Bueno, pues de las investigaciones preliminares se advierte que se había expuesto en este caso al agua, aparentemente en una alberca, y fallece ahogado.
3: ¿Qué procede aquí?
4: Bueno, se están deslindando en este caso responsabilidades. Una persona menor de edad evidentemente no puede andar en un área sin supervisión de una persona adulta. Bueno, pues será el departamento, en este caso, de PRONIF, y el Ministerio Público adscrito a la PRONIF, quien deslinda responsabilidades y nos esclarezca en este caso el hecho.
5: ¿Pudiera ser una omisión de cuidado?
4: Puede ser, no se descarta, salvo que sea un evento de fuerza mayor que no esté previsible, en este caso, para prevenir la muerte.
2: Para Coahuila Hoy, Miguel Magaña.
1: Bueno, esto allá en la franja fronteriza, en la ciudad de Piedras Negras, mientras que la comarca lagunera, bueno, este lunes un ladrón pues fue puesto a disposición del Ministerio Público. Este sujeto pues fue alcanzado por ciudadanos, por transeúntes en la vía pública, de acuerdo con testigos. Los hechos ocurrieron cerca de las 8:13, cuando se observó la presencia de un sujeto sospechoso, el cual, bueno, este despojó de sus pertenencias a un conductor de un transporte público concesionado. Además, en un video captado por una persona que se encontraba en el lugar, se observó cómo uno de los ciudadanos pues golpea a este sujeto y, bueno, pues fue puesto a disposición de las autoridades. Esta es información de nuestra compañera Laura Pulido, escuchemos.
6: La mañana de este lunes, un presunto ladrón fue alcanzado por varios ciudadanos y entregado a un elemento de tránsito y vialidad, luego de que aparentemente asaltara a un chofer de transporte público en las inmediaciones de la panificadora Nueva Torreón. De acuerdo con un testigo, los hechos ocurrieron alrededor de las 8:00 a.m, cuando observó que el hombre habría despojado de sus pertenencias al conductor, y tras el asalto, varios ciudadanos lo persiguieron hasta alcanzarlo y confrontarlo antes de la llegada de autoridades. En un video captado por una persona que se encontraba en el lugar, se observa como uno de los ciudadanos golpea al hombre con puñetazos y patadas, mientras un guardia de seguridad privada también interviene para evitar que escape. Unos momentos después, arriba un elemento de vialidad, quien procede al aseguramiento del señalado y lo puso a disposición de la autoridad competente. Finalmente, serán las autoridades las encargadas de determinar la responsabilidad del detenido y esclarecer lo ocurrido. Por su parte, elementos de seguridad y de vialidad mantienen presencia en los distintos puntos de la ciudad para mantener los reportes de los ciudadanos. Informó para Coahuila Hoy, Laura Pulido.

0: Tereso Hernández.
1: Tereso Hernández, ¿cuántos años tiene usted, don Tereso?
0: 60
1: años. ¿Qué domicilio tiene?
0: Calle Hidalgo o Halcón.
1: ¿Calle Halcón?
0: Ajá.
1: ¿Colonia Las Aves? ¿Viene a poner una denuncia?
0: Ajá.
1: ¿En contra de quién?
0: Juanita Hernández.
1: Juanita Hernández, ¿ella qué es parentesco tiene con usted?
0: Estábamos viviendo en Unión Libre.
1: ¿Qué fue lo que pasó? ¿Por qué la va a denunciar?
0: Bueno, desde que yo llegué, desde que yo llegué, ella me ha hecho la vida de conejito. Yo no he hecho nada porque es mujer. Yo sé que las leyes están a favor de la mujer.
1: ¿Qué lo motivó a actuar en contra de ella?
0: Ahora en la mañana, ya viene pasando desde el 10 de octubre para acá.
1: Sí.
0: Nada más que yo ahorita había ido un mes, algo así, para el otro lado. Pero antes de ir, se me quiso correr. Yo aún así no levanté la denuncia.
1: ¿Por qué?
0: Porque yo respeto mucho a su papá. Y las cosas que se me habían perdido de la casa, ella decía que estaban con mi papá.
1: ¿Qué se le perdió?
0: Todo, señor.
1: ¿Cómo qué?
0: Todo, herramienta, por 16 años que mandé.
1: ¿Herramienta? ¿Que mandé a Estados Unidos?
0: De que mandé a Estados Unidos.
1: ¿Un aproximado más o menos?
0: Pues así sí mantiene, yo creo, como unos $150,000.
1: ¿De pura herramienta?
0: De pura herramienta.
1: ¿Y entre qué y qué? ¿Pura herramienta de trabajo?
0: Pura herramienta de trabajo, cerruchos, accesorios.
1: No hay nada de herramienta.
0: Pues mira,
1: ¿cómo se enteró usted de la herramienta? ¿Llegó usted a su casa?
0: No, porque cuando yo llegué, ella no me entregó nada. O sea, me encerró todo por completo. Entonces yo tuve que hablarle a un primo para que me encerrara. Y el primo me dijo, no, ¿sabes qué? Si te estás haciendo eso, tú tienes derecho a poner candados en tu puerta.
1: Sí.
0: Porque esa es tu propiedad.
1: Sí.
0: Yo no quiero actuar fuera de la ley ni nada de eso.
1: Simplemente. ¿Y qué va a solicitar en contra de su pareja?
0: Voy a solicitar, ¿cómo se llama? Una restricción. Ahorita no sé con quién está hablando y me va a montar el cuello.
1: ¿Qué le da?
0: En su llamada, sí. ¿Dónde está poniendo eso?
1: ¿Teme usted por su integridad física?
0: ¿Mande?
1: ¿Teme usted por su integridad física?
0: Sí. Sí, porque anteriormente ya me había dicho a ella que iba a venir su vino, porque para esto yo le había dado un dinero a Guadalajara y no me lo daba. Entonces mismo vino a eso y la bota que le había dicho que yo la había golpeado, no la hacía.
1: ¿Quién la golpeó?
0: A él mismo después se disculpó. No, discúlpame.
1: ¿Algo más, señor?
0: Pero ahorita yo pienso que está.
1: Muchas gracias.
2: Bueno, pues ahí escuchó usted esta información. Es lamentable también pues lo que sucede con nuestros adultos mayores, con este tipo de personas. Bueno, vamos a estar al pendiente a ver qué es lo que acontece en este caso. Son las 8 de la mañana con 19 minutos en el tiempo de México, allá en la franja fronteriza, Piedras Negras, Ciudad Acuña, y el sur de Texas, ya las 9 de la mañana con 20 minutos. Llegó el momento de hacer pausa comercial, pero bueno, no se vaya, nosotros tenemos más información a través de este espacio informativo de Noticias Coahuila Hoy. Vamos al corte comercial. Y en un momento, bueno, regresamos con más aquí en Noticias Coahuila Hoy. Continuamos.
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6: Septiembre es el mes de la patria. Recordamos a los héroes que hicieron posible el nacimiento de una nación libre y soberana. 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Este mes reúne conmemoraciones que buscan visibilizar sus derechos, entre ellas el Día Nacional de las Mujeres con Discapacidad, el Día Internacional de la Lengua de Señas y el Día Mundial de la Comunidad Sorda. Así como celebramos la independencia de una nación, cabe preguntar qué tan independientes pueden ser millones de personas cuando todavía encuentran obstáculos para estudiar, trabajar, trasladarse o comunicarse. La independencia también es la posibilidad de vivir con autonomía, ejercer derechos y desarrollar un proyecto de vida en igualdad de condiciones. En México, alrededor de 8.9 millones de personas viven con alguna discapacidad. Durante mucho tiempo se pensó que la discapacidad era exclusivamente un asunto individual. Hoy sabemos que muchas limitaciones están en el entorno y, sobre todo, en la mente de algunas personas. En Coahuila hemos entendido que la inclusión se construye con acciones concretas. Cada documento en braille, cada curso de lengua de señas mexicana, cada oportunidad de empleo y cada espacio educativo inclusivo derriban barreras y abren oportunidades. Hace más de 2 siglos, los héroes de nuestra independencia soñaron con un país libre. A cada generación le corresponde ampliar el alcance de esa libertad. La verdadera independencia no se mide únicamente por la libertad de una nación, sino por la de cada persona. El día que todas puedan estudiar, trabajar, comunicarse, decidir y participar sin obstáculos, habremos conquistado una independencia más profunda, la de una sociedad que no excluye a nadie y entiende que la dignidad no admite barreras. Te saluda tu amigo Enrique Martínez, que tengas un excelente día.

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1: Estamos de regreso en este espacio informativo de noticias, cuando en la República Mexicana ya son las 8:24, que no se le haga tarde usted que va al trabajo, a la escuela o a sus actividades cotidianas. Allá en la franja fronteriza, Piedras Negras, Ciudad Acuña y el sur de Texas, son ya las 9:09. Agradecemos a usted por el favor de su sintonía. Estamos en las estaciones de radio concesionadas de Grupo M Radio en todo el estado de Coahuila. También estamos en Alexa, en Amazon Music. Usted también ahí pues puede sintonizar desde cualquier parte en la que usted se encuentre toda la información de las noticias. Bien, continuamos con más. Vámonos también ya con la información del pronóstico del tiempo. Como le anunciaba usted, pues ya hay algunos cambios por ahí en algunas entidades, pues tienen ya algunas tormentas, depresiones tropicales. Y bueno, pues vamos con la información del pronóstico del tiempo, información que nos presenta nuestro compañero Roberto García. Vamos con esta información del clima. Roberto, te escuchamos.
2: Buenos días, Alejandro. Este martes 8 de septiembre, para darte a conocer el clima en las distintas regiones del estado de Coahuila. Actualmente en la región de los 5 manantiales, 28 grados la temperatura. Alcanzará una máxima en los 38, una mínima en los 26. Estará soleado y caluroso para mañana. Máxima en los 37, mínima en los 26 grados, sin posibilidades de lluvia. En la franja fronteriza, en Piedras Negras, 29 grados actualmente la temperatura. Alcanzará una máxima en los 39, una mínima en los 27, soleado y caluroso. Para el día de mañana, máxima en los 38, mínima en los 27 grados, sin posibilidades de lluvia. En la región carbonífera, en Musquis, 27 grados actualmente la temperatura. Alcanzará una máxima en los 37, una mínima en los 23, soleado, sin posibilidades de lluvia. Para mañana, máxima en los 37, mínima en los 24 grados. En la región centro, en Monclova, 27 grados actualmente la temperatura. Alcanzará una máxima en los 36, una mínima en los 23. Hay un 40% posibilidades de lluvia, una lluvia débil que se puede presentar durante la tarde. Para mañana, máxima en los 37, mínima en los 24 grados. En la comarca lagunera, Torreón, Gómez, Palacio y Lerdo, 25 grados actualmente la temperatura. Alcanzará una máxima en los 36, una mínima en los 22. Hay un 40% de posibilidades de lluvia, esto durante la noche. Para mañana, máxima en los 35, mínima en los 21, y hay un 30% de posibilidades de lluvia en la comarca lagunera. En la región sureste, Saltillo, Ramos, Arizpe y Arteaga, 20 grados actualmente la temperatura. Alcanzará una máxima en los 27, una mínima en los 15, hay un 90% de posibilidades de lluvia, estas pueden iniciar a partir del mediodía. Para mañana, máxima en los 26, mínima en los 16 grados, hay un 80% de posibilidades de lluvia para el día de mañana, y estas se extienden para el jueves y viernes en la capital del estado. Ese es el reporte del clima en las distintas regiones del estado de Coahuila. Alejandro, que tengan una excelente mañana. Tu amigo y servidor Roberto Carlos García para Coahuila Hoy.
1: Gracias Roberto Carlos García por la información, como siempre, muy acertada en el pronóstico del tiempo. 8:27 ya con 27 minutos, el tiempo del centro de la República Mexicana. Bien, pues ya está listo desde otro punto de esta ciudad, Saltillo, con toda la información, lo que aconteció mientras usted descansaba, nuestro compañero Ricardo Versosa, con su reporte. Como siempre, también todos los días nos presenta la nota policiaca, toda la información que estuvo aconteciendo. Ricardo, muy buenos días, te estamos escuchando, adelante.
3: Desde la región sureste, a través de Coahuila Hoy, le saludamos y le llevamos la siguiente información. Un joven de 28 años murió la noche de este lunes luego de que el Volkswagen Vento que conducía se impactara de frente contra un poste de la Comisión Federal de Electricidad en el fraccionamiento California, en Arteaga. La víctima, identificada como Isaí N., acababa de salir de su trabajo y se dirigía a su domicilio cuando circulaba de norte a sur por la avenida California, una vialidad que aún carece de alumbrado público. De acuerdo con los primeros reportes, debido a la oscuridad, no habría alcanzado a observar una de las columnas de concreto y terminó chocando contra la segunda estructura. Paramédicos de Protección Civil de Arteaga acudieron al lugar y confirmaron que el conductor ya no contaba con signos vitales. Elementos de seguridad acordonaron la zona, mientras personal de servicios periciales recabó evidencias para determinar las causas exactas del accidente. Posteriormente, el cuerpo fue trasladado al CEMEFO para la necropsia de ley. En otra información, le comento que una mujer de 47 años fue hospitalizada de urgencia luego de ser atropellada por un taxi en el cruce del periférico Luis Echeverría Álvarez y la avenida Las Torres, aquí en Saltillo. De acuerdo con el conductor, circulaba de poniente a oriente y tenía luz verde del semáforo cuando la mujer cruzó corriendo la vialidad. El taxista aseguró que intentó esquivarla, pero no logró evitar el impacto, por lo que la mujer salió proyectada varios metros y quedó semiconsciente sobre el pavimento, con una severa lesión en la cabeza. Bomberos de la estación 6 acudieron primero para brindarle atención, mientras que paramédicos de la Cruz Roja la trasladaron al Hospital General. El taxista fue detenido por elementos de tránsito municipal y quedó a disposición del Ministerio Público, que determinará su situación jurídica. En otras noticias, te comento que 3 hombres fueron detenidos por su probable participación en el robo de mercancía y dinero en efectivo de una empresa dedicada a la venta de boilers aquí en Saltillo, informó la Comisaría de Seguridad y Protección Ciudadana. Los detenidos fueron identificados como José Alfonso N., de 22 años, Fernando N., de 48 años, y César Giovanni N., de 29 años. Según las investigaciones, entre los involucrados estaría un trabajador activo de la empresa y un ex elemento de seguridad, quienes presuntamente facilitaron el acceso y las condiciones para cometer el robo. El ex vigilante habría proporcionado las llaves, mientras que un trabajador encargado de un montacargas habría colocado mercancía en un sitio estratégico para facilitar su sustracción. Durante el robo, uno de los vigilantes fue sometido y atado. Las investigaciones estuvieron a cargo del Agrupamiento contra Delitos de Alto Impacto, C2, Unidad de Policía Cibernética, Policía Municipal y Agencia de Investigación Criminal de Coahuila, con el apoyo de imágenes de cámaras del C4. Los 3 fueron puestos a disposición del Ministerio Público, de la Fiscalía General del Estado, autoridad que continuará las investigaciones y determinará su situación jurídica. En el pronóstico del tiempo para el día de hoy, tendremos cielo mayormente despejado, aunque se esperan lluvias débiles y algunos periodos de cielo parcialmente nublado. La temperatura que estaremos registrando como máxima para el día de hoy será de 27 grados Celsius. El viento será moderado del noreste, con rachas de hasta 35 kilómetros por hora durante la tarde. Hasta aquí el reporte de la región sureste a través de Coahuila Hoy. Sigue en sintonía porque aún hay más información.
1: Gracias, gracias por... desde esta ciudad capital, Saltillo. En información estatal, bueno, fíjese que el gobernador Manolo Jiménez Salinas invita a ciudadanos a vivir el grito de independencia, esto allá en el Palacio Rosa de esta ciudad capital. Pues bueno, el mandatario estatal, como parte de la política de puertas abiertas y cercanía con la ciudadanía, bueno, da a conocer que 50 ciudadanos podrán disfrutar de esta celebración desde el Palacio de Gobierno en Saltillo. Esto se dio a conocer por parte de su administración. Cabe señalar que el gobierno de Manolo Jiménez invita a estas familias coahuilenses a participar en un giveaway grito, mediante el cual 50 personas podrán vivir de manera especial la celebración del grito de independencia desde el interior del Palacio de Gobierno. Esta dinámica es implementada a partir de la actual administración estatal, que tiene como objetivo abrir las puertas de Palacio de Gobierno a las y a los coahuilenses, esto para generar espacios de convivencia que permitan fortalecer la cercanía entre la ciudadanía y el gobierno, particularmente una de las celebraciones más importantes para las familias mexicanas. El mandatario destacó de que desde el inicio de su gobierno se ha trabajado bajo una política de puertas abiertas que, bueno, mantiene el contacto directo y permanente con la población y se promueve además, pues, el disfrute de eventos en espacios públicos. Dio a conocer: queremos que 50 coahuilenses nos acompañen desde Palacio de Gobierno y a vivir el grito de independencia. Serán 25 pases dobles para disfrutar de esta gran celebración. Habrá un concierto con el grupo La Firma. Y bueno, invita a todas las familias coahuilenses, pues, a sumarse a lo que son todas estas acciones por parte del gobierno del estado de Coahuila. Usted se puede ahí registrar a través de las páginas de Facebook y tiene, pues todavía hasta estas fechas, máximo hasta el 10 de septiembre, escasos días, para que usted, bueno, pues pueda realizar este registro y pueda ser acreedor a esta visita. Bien, también, bueno, le comentamos en más información también estatal. Pues fíjese que en indicadores Coahuila está bien, estamos por debajo del índice de la pobreza extrema. Esa información la dio a conocer el secretario de Inclusión y Desarrollo Social, el licenciado Enrique Martínez y Morales, donde, bueno, establece que Coahuila no existe un alto índice de pobreza extrema. Y esto, bueno, lo dice también la INEGI. INEGI es quien da a conocer estos indicadores y aquí, bueno, pues se lo hemos presentado en cada ocasión. Incluso se va a hacer una encuesta intercensal donde, bueno, también esperan los indicadores y, bueno, van a decir qué municipios son los que presentan estos bajos niveles de pobreza extrema. Esa información pues la da a conocer el secretario de Inclusión y Desarrollo Social, Enrique Martínez y Morales. Bueno, más adelante le vamos a presentar esta nota. Por su parte, también el alcalde de Saltillo, sí, bueno, Javier Díaz, lleva acciones muy importantes en la ciudad capital. La ciudad de Saltillo, bueno, será sede de un importante campeonato en este año. Escuchemos la información.
4: Ya estamos listos para poder recibir a los arqueros de 17 países, un evento internacional. Para que veamos la magnitud de este evento, es la competencia más importante de tiro con arco a nivel mundial en este 2026. Así de fácil, así de claro. La competencia más importante a nivel mundial de tiro con arco en este año 2026 se va a desarrollar en Saltillo, Coahuila, en esta semana. Estamos listos para poder recibir a los 32 arqueros de 17 países, un evento que se va a transmitir en 70 países, lo cual nos va a ayudar a promocionar Saltillo, a poder también demostrar la grandeza de la gente de Saltillo, la calidad humana, la amabilidad, pero también el tema que tenemos culturales, tradiciones gastronómicas y sobre todo que es una de las mejores ciudades para vivir en nuestro país, donde ustedes lo saben, hemos seguido consolidando de la mano con nuestro amigo el gobernador Manolo Jiménez a Saltillo como una de las ciudades más competitivas de México, la capital más segura, donde hay mejor tasa de formalidad en la República Mexicana. Y trabajamos todos los días con las y los saltillenses para seguir construyendo la grandeza de Saltillo, ¿no? Entonces estábamos listos para poder recibir a los contingentes. ¿Por qué digo contingente? Porque un arquero trae un equipo multidisciplinario, trae metodólogo, trae nutriólogo, trae psicólogo, trae los entrenadores, trae diferente tipo de equipo de preparación, desde la persona que te ayuda a arreglar el arco, a arreglar las flechas, todo ese tipo de acciones. Psicólogo deportivo es bien importante en este tipo de competencias, pero también los familiares, los amigos de cada uno de ellas, de ellos que van a estar aquí, y nos da muchísimo gusto que en esta competencia vaya a haber 4 coahuilenses que van a estar representando a México y estamos listos para poder tener la final de la Copa del Mundo de tiro con arco aquí en Saltillo. Yo creo que van a llegar alrededor, nada más el tema de gradas, ahorita lo que se está instalando en la Plaza de Armas va a tener capacidad arriba de 1500 personas, o sea, las puras graditas, pero te da la posibilidad de todo lo que está detrás de eso, ¿no? No tenemos un número estimado de cuánta gente de otras partes de diferentes países va a llegar, porque también vienen muchísimas otras personas de partes de México. Vienen arqueros que no van a participar, pero quieren ver la competencia, arqueros juveniles, arqueros de primera fuerza mexicanos, que quieren estar presentes, vienen muchos entrenadores, vienen presidentes de asociaciones estatales de otras entidades federativas.
1: De aquí de la ciudad de Saltillo. Bueno, le platicaba que sí, Coahuila registra bajos indicadores en el nivel de pobreza extrema. Esta información la da a conocer el secretario de Inclusión y Desarrollo Social, el licenciado Enrique Martínez y Morales. Escuchamos la información.
5: Efectivamente, Coahuila es uno de los estados con menor cantidad de población en pobreza extrema, mientras que la media a nivel nacional de pobreza extrema es del 5.8% de la población. En Coahuila es únicamente del 0.8, menos del 1%, son aproximadamente unas 25,000 personas. Y pues la estrategia es permanente. No sabemos dónde están estas personas. El INEGI no nos da ni siquiera el municipio. Estamos esperando la encuesta intercensal 2025 que está por publicarse próximamente, porque aquí sí va a haber información desagregada a nivel municipal. Entonces esperamos contar con esta información. Pero trabajamos de la mano con los alcaldes, con las y los alcaldes, para poder encontrar dónde están las comunidades rurales, dónde está en la colonia marginada, donde pudiese estar esta persona o esta familia con pobreza extrema. ¿Cuál es la definición de pobreza extrema? Es importante saberlo. Es aquella persona que, según el INEGI, gana menos de la línea de pobreza extrema.
6: ¿Qué tal, Alejandro?
5: 2,600 pesos mensuales y que tiene tres carencias o más de las seis que mide INEGI. Sí, las seis carencias pues es educación, salud, seguridad social, vivienda, servicios en la vivienda, materiales en la vivienda y alimentación. Si tiene tres o más de estas carencias y su nivel de ingresos es inferior al de la pobreza extrema, es pobre extremo. Entonces, bueno, buscamos dónde está la persona que le falta el piso firme para ponérselo, dónde falta el agua potable, en qué colonia falta el agua potable para llevar una red. ¿Dónde está la casa que no tiene techo seguro? Bueno, ahí en la laguna lo llevamos. Entonces, buscamos dónde están las carencias para de esta forma encontrar a las personas. Entonces, bueno, hemos dado un avance importante. Este año el gobernador anunció 2,000 millones de pesos en obras de infraestructura social. Y infraestructura social es precisamente lo que combate estas carencias. Agua potable, drenaje sanitario, electrificación, algunos temas de pisos, techos, muros, cuartos adicionales, etcétera. Y se están ejerciendo gracias al apoyo de las y los alcaldes y del trabajo en equipo de todo el gobierno estatal.
1: Escucha usted esta información, pues es muy interesante y muy importante porque, bueno, estos indicadores quieren decir que bueno, pues están realizando acciones en favor de los que menos tienen. Dentro de este mismo preámbulo, precisamente la Secretaría de Inclusión y Desarrollo Social, CITS Coahuila, bueno, lanza la convocatoria para el premio estatal Yo por la Inclusión 2026. Este premio busca reconocer principalmente acciones que promueven la igualdad y la no discriminación en el estado. La Secretaría de Desarrollo Social e Inclusión del Estado de Coahuila, encabezada por el secretario Enrique Martínez y Morales, en coordinación con el DIF, bueno, lanzan esta convocatoria. Escuchemos la información.
5: Vamos a presentar hoy el Premio Estatal Yo por la Inclusión, que es su segunda edición. El año pasado fue su primera y pues tuvimos una gran participación, cerca de 100 organismos de la sociedad civil, empresas y personas en lo particular se inscribieron. Fue mucho más de lo que pensamos para una primera edición. Y bueno, ahora viene reforzada este premio 2027 con algunas características que aquí voy a mencionar. Comienzo diciendo que la fecha límite para entregar las propuestas es el 9 de octubre. A partir de hoy inicia la apertura de la convocatoria, termina el 9 de octubre. El premio para el galardón, es decir, para quien gane el primer lugar, es de 120,000 pesos, 20,000 pesos más que el año pasado. Es un estímulo económico importante. Y va a haber otras categorías premiadas que ahorita voy a mencionar. Debo decir también que el objetivo de este premio es, primero, visibilizar; segundo, reconocer; y tercero, apoyar a todas las organizaciones de la sociedad civil, a las empresas, a la iniciativa privada, a las empresas y las personas físicas que estén haciendo algo por la inclusión, por la no discriminación, por los derechos humanos. Hay muchas que lo están haciendo y no sabemos. Lo que queremos es visibilizarlos, reconocerlos y apoyarlos. Cada categoría o cada mención recibirá 30,000 pesos en efectivo. La primera mención honorífica es a la innovación y a la creatividad. Aquí reconocemos los programas, acciones, iniciativas, productos, servicios, todo lo que estén haciendo que destaque por la implementación de ideas innovadoras, que sean nuevas, que sean novedosas, que sean emprendedoras, que tengan soluciones creativas orientadas a promover la inclusión, la igualdad de oportunidades y la no discriminación. La resolución de problemas sociales desde una óptica de la creatividad. Esa es la primera mención. La segunda mención honorífica es relacionada con el impacto social. Aquí vamos a valorar aquellas propuestas que estén contribuyendo de manera tangible a mejorar las condiciones de vida, el acceso a los derechos, la participación social o el bienestar de las personas y comunidades, así como su capacidad para producir cambios positivos, sostenibles y con alcance en su entorno. Esta es la de impacto social. La tercera mención honorífica y que también lleva 30,000 pesos es diversidad e igualdad. Se valorarán aquellas propuestas que fomenten la participación plena de personas y grupos históricamente
6: discriminados. ¿Qué tal, Alejandro? Muy buenos días. Te saludos.
5: Impulsen el reconocimiento de sus derechos y fortalezcan una cultura de respeto, convivencia y trato digno a los distintos ámbitos de la vida social. Y la cuarta categoría, con mención honorífica, es la inclusión y accesibilidad. Se valorarán aquellas propuestas que promuevan entornos, servicios, productos o procesos más accesibles e incluyentes, así como su contribución al ejercicio de derechos, la autonomía y la participación de grupos históricamente discriminados o en situación de vulnerabilidad. Esas son las cuatro categorías, sumados todos los premios, pues estamos hablando de 240,000 pesos que estará entregando el gobernador algunas semanas después de que concluya la fecha límite para entrega de propuestas y que el jurado calificador pues ya haya emitido su veredicto, el cual será inapelable.
1: No, ya escuchó usted esta importante información y bueno, pues un premio también, como ya lo dio a conocer el secretario de Inclusión y Desarrollo Social en el estado, pues muy atractivo para las personas que trabajan por el bien de otras. Son en la República Mexicana, 8:45 a.m. allá en la franja fronteriza. Piedras Negras, Ciudad Acuña, en este momento pues son las 9:45 a.m. Vamos al corte comercial, pero bueno, regresamos con más información que tenemos para usted en este espacio informativo de noticias. Continuamos.
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1: Gracias por continuar con nosotros en este espacio informativo de noticias. Bueno, también fíjese que en información del Oasis del Norte, allá en la ciudad de Melchor Múzquiz, bueno, se continúa trabajando, donde, bueno, la alcaldesa Laura Jiménez Gutiérrez todos los días, pues sale a las comunidades, a las villas, los ejidos, pues precisamente para trabajar en beneficio de la población. Precisamente el día de ayer la alcaldesa Laura Jiménez Gutiérrez, bueno, pues estuvo encabezando una importante gira de trabajo, esto en lo que es estación de Barroterán, con el firme compromiso de seguir fortaleciendo las condiciones de instituciones educativas y brindar mejores condiciones en espacios para niñas, niños y jóvenes. La alcaldesa Laura Patricia Jiménez Gutiérrez acudió a la escuela primaria Melchor Múzquiz, ubicada en el ejido de la estación Barroterán, donde, bueno, fue acompañada por parte del coordinador municipal de mejora, Jesús Guerrero García, y Diego Elguezábal, representante del gobierno del estado, así como por el coordinador regional de la Secretaría Rural de la Presidencia Municipal de Múzquiz, donde participaron con entrega de útiles escolares proporcionados por el gobierno del estado. Esto, bueno, en beneficio de cientos de estudiantes, esto allá en la estación Barroterán, municipio de Múzquiz. Se continúa trabajando, como todos los días aquí se lo hemos anunciado, pues bueno, las acciones que representan por parte de

0: cómo ha dado tema a Altos Hornos de México, donde, bueno, pues en vísperas de que supuestamente se realizara o se iba a comprar más bien la empresa o los activos, bueno, pues fíjese que los trabajadores de AMSA, de Altos Hornos de México, afectados por esta quiebra, anunciaron de que no realizarse la subasta y la venta de esta industria, pues iban a realizar una megamarcha en la Ciudad de México, en la capital del país, para exigir al gobierno federal una solución. Y bueno, se tiene contemplada esta marcha, de acuerdo a Julián Torres Ábalos, presidente del Grupo de Defensa Laboral de los Trabajadores de Altos Hornos de México, para el 20 de septiembre. Y bueno, se espera que de no realizarse una puja, pues ellos van a irse una mega marcha allá en la Ciudad de México. Cabe señalar que este proceso de venta de Altos Hornos de México, bueno, pues es un proceso que ha sido complicado tanto para los trabajadores, para sus familias y sobre todo también, bueno, para los diversos sectores allá en la región centro. El proceso de venta, bueno, también se ha consolidado, ya que se busca que inversionistas extranjeros pues compren esta acerera. Bueno, es información que acontece en la región centro, en la ciudad de Moncloa. Y bueno, pues vamos a estar también muy, muy al pendiente de este tema, porque bueno, pues todos los días surgen cuestionamientos tanto a la empresa como a los trabajadores, o más bien extrabajadores. Entonces, bueno, estaremos atentos por allá a ver qué es lo que acontece. También, bueno, allá en la ciudad de Piedras Negras, oiga, cómo pasan cosas allá en la franja fronteriza. Nuestro compañero Miguel nos presenta día con día en la información policiaca, nos presenta pues todo lo que ocurre. Bueno, vamos antes de irnos a Piedras Negras, en la información del plano internacional. Bueno, actualmente hablando de franjas fronterizas, oiga, México y Estados Unidos están trabajando en conjunto con drones para, bueno, precisamente velar por la seguridad. Esta información se da en la ciudad de Tijuana, donde, bueno, elementos del ejército mexicano, así como el Army en los Estados Unidos, pues están trabajando en conjunto para frenar el crimen organizado. Esto se realiza en actividades conjuntas con ambos gobiernos, el cual se busca pues principalmente que la detección de drogas y armamentos pues vaya a la baja, ya que por esta zona fronteriza es donde más circulan las armas y las drogas. Bueno, la Casa Blanca, el gobierno de México, trabajan en conjunto para frenar y hacer frente a lo que es el crimen organizado. Y el despliegue comenzó este lunes cuando, bueno, pues ciudadanos en la franja fronteriza fueron sorprendidos por elementos y drones en los cuales, bueno, estaban preocupados, pero bueno, todo es parte de este operativo en el cual, bueno, pues ya se está realizando y se espera que este operativo además se extienda a otras partes o otras franjas fronterizas, la información que acontece en el plano internacional. Vamos con nuestro compañero Miguel Magaña, ya está listo. Miguel, muy buenos días, te escuchamos desde allá, desde la franja fronteriza, como siempre también con toda la información, todo lo que acontece desde esta ciudad de Piedras Negras. Te escuchamos, Miguel, muy buenos días para ti.
1: ¿Qué tal, Alejandro? Muy buenos días, te saludo desde el municipio de Piedras Negras, acá en la región norte del estado, y esta es la información más relevante. Déjame comentarte, Alejandro, que en unos momentos más dará inicio la primera asamblea con personas

0: estará presente la licenciada Mayra Rubí Rangel, directora general de Bienestar. En otra información, continúa el tren de pavimentación trabajando a todo lo que da, y es que el tren de pavimentación se encuentra todavía en la colonia Mundo Nuevo, donde diariamente se llevan a cabo la realización de bacheo de más de 10 cuadras de pavimentación por parte de este tren de pavimentación. Una vez que se concluyan los trabajos en la colonia Mundo Nuevo, este será trasladado a los ejidos de Piedras Negras. Hay ejido, Alejandro, que tiene más de 40 años, que no se le da mantenimiento, y sin duda alguna que pues se voltea a ver a los ejidos, sin duda alguna habla del compromiso de esta administración municipal. En otra información, déjame comentarte, Alejandro, que el Centro de Apoyo para Personas con Cáncer, CAP, invita a las personas que tengan medicamento contra el cáncer de algún familiar que ya no ocupen, donarlo en sus instalaciones. Ellos están ubicados frente a Seguridad Pública, de 8 de la mañana a 4 de la tarde. Puentes internacionales llenos, tiempo de cruce de 2 horas, el dólar a la compra 16 pesos con 40 centavos y a la venta en 17 pesos con 15 centavos. Te saludo, Alejandro, que tengas un excelente día.
1: Gracias por la información, Miguel, allá desde la franja fronteriza. También nuestro compañero Francisco desde los 5 manantiales ya también está listo con toda la información, lo que acontece allá en la región de los 5 manantiales. Francisco, buenos días, te escuchamos con toda la información.

0: Alicia, te comento que esta actividad fue... ¿Qué tal, Alejandro? Muy buenos días, te saludo con muchísimo gusto desde acá, desde la región de los Cinco Manantiales, donde se genera bastante información. Déjame platicarte que en el municipio de Villa Unión, Coahuila, el día de ayer llevaron una plática muy importante a la secundaria técnica número 30 de aquel municipio. Se impartió esta plática denominada Violencia entre Pares. Te repito que fue en la secundaria técnica número 30 Antonio Perales Zamora, con el objetivo de promover entre los estudiantes una convivencia basada en el respeto, la empatía y la prevención de cualquier tipo de violencia. Te comento que esta actividad fue realizada por la Instancia Municipal de la Mujer a cargo de Rosa Berta Romero y el Centro Libre para las Mujeres de Villa Unión bajo la dirección de Judith Esmeralda López, con la participación de la licenciada Aleida Contreras. Te comento que desde el gobierno municipal de Villa Unión, por indicaciones del alcalde de Mario Humberto González Vela, siguen trabajando en acciones que contribuyen a construir una mejor comunidad para la gente de Villa Unión. Y es que constantemente llevan estas pláticas a los alumnos y a las alumnas de la secundaria, del CECITEC, de las primarias, para crear en ellos la conciencia de que la violencia no es permitida de ningún tipo en aquel municipio de Villa Unión, Coahuila. Déjame comentarte que en Allende tienen una importante campaña de reciclado, quieren seguir impulsando acciones que ayudan a cuidar el medio ambiente y al mismo tiempo hacer verde el municipio de Allende. Por indicaciones del alcalde de Ricardo Treviño Guevara, invitan a participar en este programa denominado Plástico que Florece. ¿De qué se trata? Será este viernes 11 de septiembre a partir de las 11 de la mañana en el Boulevard Benito Juárez de aquel municipio de Allende. La dinámica es muy sencilla. Usted va a llevar productos de material PET a cambiar por plantas, por árboles. Si llevas un kilo de PET, es un árbol denominado chico. Si lleva usted 2 kilos de PET, es uno mediano, y si llevas 3 kilos de PET, bueno, pues te puedes hacer de un árbol ya de tamaño grande. Así que bueno, pues así es como la presidencia municipal de Allende se suma a los trabajos ecológicos, a los trabajos del medio ambiente, generando un Allende verde, donde por supuesto pues la ciudadanía también esté participativa y al mismo tiempo usted pues no tiene amontonado todo ese PET en su domicilio. Esta es la información que tenemos para ustedes, deseando que tengan un excelente día.
1: A nuestro compañero Francisco por su información. También, bueno, Israel ya está del otro lado del estudio con toda la información deportiva. Lo que acontece en la jornada, lo que acontece en cada uno de los equipos deportivos. Bueno, pues Israel, muy buenos días, te escuchamos.
2: ¿Qué tal, Alex? ¿Cómo estás? Me da gusto saludarte. Vamos con la información deportiva y, bueno, pues el gran slam neoyorquino vive jornadas clave. Aryna Sabalenka logró su pase a los cuartos de final para defender su título, mientras que en la rama masculina, Carlos Alcaraz avanzó firmemente tras imponerse a Tommy Paul, consolidándose como uno de los serios aspirantes a la corona. Hablando de Luka Modric, confirma que seguirá en la selección de Croacia a pesar de sobrepasar los 40 años y militar actualmente en el fútbol italiano. El experimentado mediocampista confirmó que no se retira de su representación nacional y disputará la UEFA Nations League con el combinado croata. En la NFL, las franquicias velan armas para dar inicio a una nueva campaña. Equipos como los Raiders, así es, los Vegas Raiders, terminan sus ajustes ya en la pretemporada, renovando de esta manera expectativas altas para el kickoff oficial de la liga. Es todo en deportes. Que tengan un excelente martes. Adelante, Alex.
1: Gracias, Israel, por la información deportiva. Oiga, pues ya nos vamos, ya son las 9 de la mañana. 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Nosotros lo esperamos en punto de las 19 horas. Regresamos con más información. Que tenga excelente día.
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1: Septiembre es el mes de la patria. Recordamos a los héroes que hicieron posible el nacimiento de una nación libre y soberana. Pero septiembre también nos invita a reflexionar sobre otra independencia. Una que no se conquistó en los campos de batalla, sino que se construye todos los días derribando barreras, venciendo prejuicios y ampliando derechos para millones de personas con discapacidad. Este mes reúne conmemoraciones que buscan visibilizar sus derechos, entre ellas el Día Nacional de las Mujeres con Discapacidad, el Día Internacional de la Lengua de Señas y el Día Mundial de la Comunidad Sorda. Así como celebramos la independencia de una nación, cabe preguntar qué tan independientes pueden ser millones de personas cuando todavía encuentran obstáculos para estudiar, trabajar, trasladarse o comunicarse. La independencia también es la posibilidad de vivir con autonomía, ejercer derechos y desarrollar un proyecto de vida en igualdad de condiciones. En México, alrededor de 8.9 millones de personas viven con alguna discapacidad. Durante mucho tiempo se pensó que la discapacidad era exclusivamente un asunto individual. Hoy sabemos que muchas limitaciones están en el entorno y, sobre todo, en la mente de algunas personas. En Coahuila hemos entendido que la inclusión se construye con acciones concretas. Cada documento en braille, cada curso de lengua de señas mexicana, cada oportunidad de empleo y cada espacio educativo inclusivo derriban barreras y abren oportunidades. Hace más de 2 siglos, los héroes de nuestra independencia soñaron con un país libre. A cada generación le corresponde ampliar el alcance de esa libertad. La verdadera independencia no se mide únicamente por la libertad de una nación, sino por la de cada persona. El día que todas puedan estudiar, trabajar, comunicarse, decidir y participar sin obstáculos, habremos conquistado una independencia más profunda, la de una sociedad que no excluye a nadie y entiende que la dignidad no admite barreras. Te saluda tu amigo Enrique Martínez. Que tengas un excelente día.

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Recuerde que estamos a través de su estación favorita, de la sabrosita de Musquis Coahuila. 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

Las 10 de la mañana con 10 minutos. Hola, ¿qué tal? Muy buenos días. Ya estamos en cabina de La Sabrosita. Ándele, a través de 106.7 en FM de tu radio. Acompáñanos en esta mañana. Oiga, mañana de martes, ya martes 8 de septiembre de 2026. Línea completamente disponible para usted, 864-61-60507. 60507, la línea de comunicación. O un WhatsApp también, puede mandar, ¿verdad? Ándele. Aquí estamos para servirle, estamos para atenderle. Juan Castro hasta las 12, mediodía. Buenos días.

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Claro que sí, continuamos, seguimos a través de la mejor estación, La Sabrosita, 10 de la mañana con 18 minutos. Ándele, saluditos. Bueno, pues saludos cordiales para usted que nos acompaña en esta mañanita. Mañana de martes, martes 8 de septiembre 2026, el saludo. Claro que sí. Ándale, la gente que está en la villa de Palabuco, Coahuila, siempre acompañándonos, mil gracias. Gracias, gracias, gracias por estar a través de la mejor de las sintonías, La Sabrosita, en el 106.7 en FM de tu radio. Oiga, la gente que anda por allá, dice, me dice la gente que andan por allá por Midland, algo así, ¿verdad? Allá en Texas, ¿sí? Allá en Odessa también, por allá, por aquel lado. Ándale, a toda la gente que anda por allá trabajando, a los cerqueros que andan por allá. Ya está, saludos cordiales a todos, saluditos. Bueno, pues, seguimos a través de la mejor estación. Claro que sí, vamos checando, checamos su temperatura y toda la cosa. Permítame tantito. Ahorita tenemos una temperatura de los 31 grados centígrados, sensación térmica de 34. Pronóstico para hoy, oiga, 37 grados. 37 grados la temperatura máxima para el día de hoy, hoy martes, martes 8 de septiembre, cuando estamos celebrando, celebrando los santos de, dice por acá, de nuestra Santísima Virgen María, santos de Adrián, de Adela y de Sergio. Bueno, pues mil felicidades a todos los cumpleaños. O si es el día de su santo, pues qué padre, ¿verdad? Ándale, seguimos bajo el signo zodiacal de Virgo. Estamos en verano todavía. Estamos en la semana número 37 de este año 2026. Bueno, pues vámonos a la música. Seguimos en La Sabrosita.

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Bueno, pues continuamos. Ándele saluditos a usted que nos va acompañando acá en carretera. Ajá, la gente que va hacia Nueva Rosita, Coahuila, también el saludo. La gente que nos acompaña por acá en la carretera Musquis, Boquillas del Carmen, también saluditos. También a la gente, mi amigo Jesús de la Rosa, Chuy de la Rosa, mi amigo. Debe de andar en ruta por ahí, no sé dónde ande, ¿eh? A ver si se comunica por acá, ándele saluditos. Las 10 de la mañana con 27 minutos, seguimos en La Sabrosita. Oiga, hay una melodía que estaba checando yo, ¿eh? De esas melodías, cuando empezaba, creo, Mr. Chivo. Olvídese. Se llama El Tocadiscos. Las 10 de la mañana con 28 minutos. Ándele, allá en la Villa de Palau, mi amigo el inspector, su hermana también, que por ahí nos deben de estar acompañando. Ándele, siempre están a través de la mejor de las programaciones, mil gracias. Los tremendos chilucos del barrio también. Mi amigo La Coca Medina, Jorge Medina, ¿verdad? Ándele, Homero Medina también, saluditos. La señora Norma Medina, ajá, saludos. A toda la gente por ahí en La Cuchilla también. Mi amigo El Jarocho también, que por ahí debe andar. Ya trabajando, ¿verdad? Ya haciéndole la lucha a la gordita, como dice él, ¿verdad? Bueno, mi amigo Julio Almeida por acá en casita todavía. Al rato a trabajar. Y dice, apriétales calor. Vámonos, 10 de la mañana con 28 minutos. Oiga nomás. Esto se llama El Tocadisco, súbale.

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Así es, avanzamos, seguimos a través de la mejor estación, La Sabrosita. Cumpleañero Fernando Guzmán, mi amigo, ¿dónde andas, Fernandito? Ándale, hoy cumpleaños, oye, mil felicidades al cumpleañero, el buen amigo Fernando Guzmán. Debe andar laborando, ¿verdad? Bueno, pero mañana descansa, ¿verdad? Mañana miércoles descansa, mi amigo. Entonces, pienso yo que el festejo va a ser hoy, ¿verdad? ¿Verdad, Chuy de la Rosa? ¿Verdad que sí? Bueno, pues el saludito ahí para el buen amigo Fernando. Fernandito Guzmán está de manteles largos el día de hoy. Saludos. Claro, si se lo encuentra por ahí, pues felicítelo, porfa. Vámonos, 10 de la mañana con 40 minutos. Tenemos algo solicitado por Jesús de la Rosa, que por ahí dice que anda por aquí en la ciudad, ¿verdad? Bueno, a la gente que nos acompaña por ahí en la forrajera también, saludos cordiales. La quinta es la buena, así es. Vámonos, seguimos a través de 106.7 La Sabrosita. Tenemos más de la mejor programación solamente aquí. Primero aquí y después no sé dónde. Vámonos. Música.

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Septiembre es el mes de la patria. Recordamos a los héroes que hicieron posible el nacimiento de una nación libre y soberana. Pero septiembre también nos invita a reflexionar sobre otra independencia. Una que no se conquistó en los campos de batalla, sino que se construye todos los días derribando barreras, venciendo prejuicios y ampliando derechos para millones de personas con discapacidad. Este mes reúne conmemoraciones que buscan visibilizar sus derechos, entre ellas el Día Nacional de las Mujeres con Discapacidad, el Día Internacional de la Lengua de Señas y el Día Mundial de la Comunidad Sorda. Así como celebramos la independencia de una nación, cabe preguntar qué tan independientes pueden ser millones de personas cuando todavía encuentran obstáculos para estudiar, trabajar, trasladarse o comunicarse. La independencia también es la posibilidad de vivir con autonomía, ejercer derechos y desarrollar un proyecto de vida en igualdad de condiciones. En México, alrededor de 8.9 millones de personas viven con alguna discapacidad. Durante mucho tiempo se pensó que la discapacidad era exclusivamente un asunto individual. Hoy sabemos que muchas limitaciones están en el entorno y, sobre todo, en la mente de algunas personas. En Coahuila hemos entendido que la inclusión se construye con acciones concretas. Cada documento en braille, cada

0: curso de lengua de señas mexicana, cada oportunidad de empleo y cada espacio educativo inclusivo derriban barreras y abren oportunidades. Hace más de 2 siglos, los héroes de nuestra independencia soñaron con un país libre. A cada generación le corresponde ampliar el alcance de esa libertad. La verdadera independencia no se mide únicamente por la libertad de una nación, sino por la de cada persona. El día que todas puedan estudiar, trabajar, comunicarse, decidir y participar sin obstáculos, habremos conquistado una independencia más profunda, la de una sociedad que no excluye a nadie y entiende que la dignidad no admite barreras. Te saluda tu amigo Enrique Martínez, que tengas un excelente día.
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Las 11 de la mañana con 3 minutos. Hola, ¿qué tal? Muy buenos días, saluditos. En este martes, oiga, martes 8 de septiembre 2026. Ya estamos en Mensajero 106.7. 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Viene don Vicente Fernández. Buenos días.

Vamos a continuar en Mensajero 106.7. 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

Avanzamos en su programa Mensajero 106.7. No sin antes mandar el saludito hasta allá, hasta el Ejido Morelos, allá todas las familias que nos están acompañando por allá, por aquel lado, Ejido Nogalitos, allá en Nacimiento también, el saludo, acá en Rancho Viejo, ándele, Rancho Cuatro Vientos, allá en Candy Ranch, en Rancho La Ciénega también, saludos. Oye, en Rancho Agua Chiquita de la familia Ibarra, que también nos acompañan, mil gracias. Rancho Agualinda también, saludos. Ándele, acá el profe Pedro Hernández también, en Rancho San José. Y Rancho San José también por allá en el Atascoso, ¿verdad? De mi amigo Miguelito Guerra. Saludos. Las 11 de la mañana con 13 minutos. 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

0: ha concluido uno más de sus programas, Mensajero 106.7, el programa que como un servicio social llega a sus seres queridos por encargo y cortesía de la oferta de Musquis Ferretería en Musquis y Palau. 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
1: 17 de marzo.
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Oiga nada más, México, México, lindo y querido, México en la piel. Las 11 de la mañana con 28 minutos. Claro, estamos en el mes más patrio, el mes de septiembre. Claro, avanzamos con este mes, martes 8 de septiembre 2026. Tenemos música y más música para usted en esta mañana todavía estamos de mañanita, ¿verdad? Las 11 de la mañana con 29 minutos. Vamos a continuar en La Sabrosita. Me han solicitado algo del señor Elías Medina. Ándele, allá para el barrio del Bajío, por allá nos acompañan. Mil gracias a la gente que está en El Porvenir también, el saludo. ¿Quién más anda por acá? Ah, en la zona centro de la ciudad también, por ahí nos acompañan. Mil gracias, saludos. Viene esta melodía, escúchele, está bonita esta melodía, bien hermosa, con el señor Elías Medina. Se llama Con Sus Manos Sucias. 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
9: Ya solamente 18 minutos y serán ya las 12 mediodía. Saluditos para usted que nos está acompañando. Ándele, usted que ya está en la comida, usted que nos está, que nos va acompañando en su auto, usted que va en su camioneta, la gente que va para el rancho, así como el buen amigo, el profe Beto Ramírez, que por ahí nos va acompañando, mil gracias. Profesor Rubén Ramírez, van rumbo hacia Candy Ranch, ¿verdad? Allá donde está el buen amigo Memito Hernández, saludos allá para Memo Hernández, también por allá en Candy Ranch, allá Reynold también, ¿verdad? ¿Quién más está por allá? ¿Eh? David Rodríguez, ya no, ¿verdad? No, bueno. La gente que está por allá, allá por el rancho La Ciénega, también saludos. Ahí el buen amigo El Zurdo Hidalgo. Oye, para Lemus Hidalgo, también por acá en el Borbollón. Tremendo Lemus, ahí el tremendo Abraham Garza, Gerardo Garza, también saludos. Bueno, el profe Beto Ramírez quiere una melodía. Claro que sí, vamos a complacerle. Ya, ya llegando al ranchito. Ándele, mi amigo. Mucho cuidadito. Hidrátese, hidrátese mucho.

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5: Ya solamente 11 minutos y serán ya las 12 de mediodía. Cristian Ociel Martínez, ¿dónde está Ociel Martínez? Ándele, saluditos. ¿Qué dice por acá? DJ Chuy Garza. Ya está. Dile que dedique a Héctor Valdés Saltillo. ¿Qué? De Saltillo. Escucha La Sabrosita, una canción de Liberación. Ah, es instalador de Telmex. Ya está. Ya está escuchando. Dile. Saluditos, DJ Chuy Garza. ¿Dónde andas? Bueno, pues saluditos a Cristian Ociel Martínez. Ya solamente 10 minutos ya para las 12 mediodía. Ándale, antes de retirarnos, claro que sí. Ya merito, ya nos vamos a la sopa, como dice la raza, ¿verdad? ¡Vámonos a la sopa!

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Saltillo, Saltillo, Coahuila. Saludos. Vámonos, 4 minutos ya para las 12:00 PM. Grupo Liberación. Súbele, súbele, súbele. Súbele la rocola.

Ya solamente 5 minutos y serán ya las 12:30. Claro que sí, enviamos el saludito allá para Héctor Valdés, allá en la ciudad de Saltillo, Coahuila. Dice, estamos escuchando La Sabrosita, quieren una canción de liberación. Ándele, es trabajador de Telmex. Saluditos. Saluditos también allá, compañero Jesús Garza Maltos, por allá en

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12:10, son 12:10. Avanzamos con más música a través de la sabrosita. Qué bueno que están con nosotros. Gracias, gracias, gracias. Buenas tardes. Hoy es martes de cosecha. Ah, no, ¿verdad? Perdón, pero... Espérate, momento. Dice que es martes 8 de septiembre. Nuestra Señora, nuestra Santísima Virgen María, hoy, Santos Adrián, saludos Adrián Sandoval Silva, Adela y Checo, a todos los Sergios, saludos.

0: Hoy está cumpliendo años Martín Chaires, ex vocalista de Oasis Tropical. Yadalí Olivo Ibarra. Victoria Karina Villanueva Pesina. Candy Arevalo de Chávez. Intan Tiara.
1: Ahora sí.
0: Adriana Martínez, Jessica Villa. Es que esto de estar leyendo a los cumpleañeros y que le pongan que lo abreven, no, hombre. Jessica Viña, dije, Daneli HS, punto. Eva Quiroz, Cristina Hernández y Cristina San Miguel.

0: Fondito Lobito.
1: Fondito Lobito, a ver, déjeme ver cuál pongo de fondito. A ver. Bueno. Y dice, sí. Saludos al flaquito de oro que está ahí chambeando, ¿eh? Qué ricos taquitos de ahí del flaquito, ahí está afuera del Milano. Deliciosos, de verdad, ¿eh? Deliciosos. ¿No los ha probado? Vaya, yo sé lo que le digo. Salsita de chicharroncito, así. Bien rico.
2: Bien sabroso.
1: Saludos, flaquito. Saludos, flaco de oro. 12 con 14 minutos. ¡Viva el flaquito! ¡Vámonos! 12 con 14 se llama. Saludos a Mau Mirelle, saludos ahí al Rojes, a la Sota Florida, al jefe Néstor. Dale. Saludos a don Lupe Franco. Don Jorge. Víctor Armando.

Muy bien, avanzamos con más música. Y me dijeron, pónmela, Lobito. Ahí les va esta de lo más nuevecito. Aquí está la Pitufi-cumbia. Aquí está lo más nuevecito, nuevecito del Chajari. Saludos. Hoy este miércoles estrena en video.

0: ¡Qué bárbaros!
1: ¿Cómo le hacía Gargamel?
2: ¿Cómo le hacía Gargamel? ¡Ahora! ¿Cómo?
3: 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Está...
2: ¿A poco no? Y dice... Déjeme tomar un traguito aquí al refresco.

Está bien cargado. Una con 22 minutos, 12 con 22, perdón. Óyeme, ¿qué pasó? Una 22, no, 12, es que tiempo de Estados Unidos, por favor, entiendan, por favor. No seas necio, entiende.

0: Oye, va a estar bonito el grito de independencia de México este próximo día 15 por la noche.
1: Sí.
0: Y luego pues el 16. Déjeme ver en qué cae el festivo, 16. Sí, miércoles.
1: ¡Qué padre, comare! ¡Qué padre! Una palomita.
0: Oye, 12 con 23 minutos, 12, 23 minutos, vámonos con más música a través de la Sabrosite. Sí, señor. Fíjate.

¡Vámonos con los golpes y besos! Los fugitivos. 12.24, ya 12.24. Dije 12.24. Ajá.

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0: 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Ahora 12:32, vamos con mandas. Oye, es que quería hablar más rápido, pero no, ya no pude. 12:33. Falta 1:27 para que sean las 2. Falta 1:27. Saludos a todos los amigos que nos sintonizan aquí en Melchor Musquis, Coahuila. A todos los amigos de allá de la Hospitalaria, de Cloete, de Agujita, de Rosita, San Juan de Sabinas, de aquí de La Cuchilla. Ah, de Palau, perdón, ya me brinqué Palau. De La Cuchilla, de Rancherías, de La Mota, de las Esperanzas, el nuevo Barroterán, saludos, Estación Barroterán. A todos, aquí en la región carbonífera, saludos.
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0: Vámonos con algo del laberinto. Se llama. ¡Qué bonita mujer! A la raza del agrario.

¡Qué bonito, mujer! ¡Qué bárbaro! ¡Qué preciosura! ¡Vámonos con música! ¡Hasta Morelos! O Zaragoza. Me dice, ponme la Lobito. Ponme la Lobito. Saludos, saludos. 22 minutos, ya hay la una y la... Sí, la una. ¡Vámonos!

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1: Septiembre es el mes de la patria. Recordamos a los héroes que hicieron posible el nacimiento de una nación libre y soberana. Pero septiembre también nos invita a reflexionar sobre otra independencia, una que no se conquistó en los campos de batalla, sino que se construye todos los días derribando barreras, venciendo prejuicios y ampliando derechos para millones de personas con discapacidad. Este mes reúne conmemoraciones que buscan visibilizar sus derechos, entre ellas el Día Nacional de las Mujeres con Discapacidad, el Día Internacional de la Lengua de Señas y el Día Mundial de la Comunidad Sorda. Así como celebramos la independencia de una nación, cabe preguntar qué tan independientes pueden ser millones de personas cuando todavía encuentran obstáculos para estudiar, trabajar, trasladarse o comunicarse. La independencia también es la posibilidad de vivir con autonomía, ejercer derechos y desarrollar un proyecto de vida en igualdad de condiciones. En México, alrededor de 8.9 millones de personas viven con alguna discapacidad. Durante mucho tiempo se pensó que la discapacidad era exclusivamente un asunto individual. Hoy sabemos que muchas limitaciones están en el entorno y, sobre todo, en la mente de algunas personas. En Coahuila hemos entendido que la inclusión se construye con acciones concretas. Cada documento en braille, cada curso de lengua de señas mexicana, cada oportunidad de empleo y cada espacio educativo inclusivo derriban barreras y abren oportunidades. Hace más de 2 siglos, los héroes de nuestra independencia soñaron con un país libre. A cada generación le corresponde ampliar el alcance de esa libertad. La verdadera independencia no se mide únicamente por la libertad de una nación, sino por la de cada persona. El día que todas puedan estudiar, trabajar, comunicarse, decidir y participar sin obstáculos, habremos conquistado una independencia más profunda, la de una sociedad que no excluye a nadie y entiende que la dignidad no admite barreras. Te saluda tu amigo Enrique Martínez, que tengas un excelente día.
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7: Oye, atención, mucha atención, se está solicitando a quien, están buscando un compresor para carro Dodge Stratus 2003, es 4 cilindros, es el compresor, quien tenga uno, quiera venderlo, favor de comunicarse aquí a cabina, y con mucho gusto le paso el número de teléfono, un compresor para carro Dodge Stratus 2003, ok.

Hoy avanzamos con más música a través de la Sabrosite. Claro que sí. Vía telefónica 864-610-5507. ¡Vámonos con el Mazolo, Mazolo, Mazolo! ¡Pícale, chapulín! Dijo aquel.

0: El profesor universitario retó a sus alumnos con esta pregunta: ¿Dios hizo todo lo que existe? Un estudiante contestó valientemente: Sí, sí lo hizo.
1: ¿Dios hizo todo, caballero?
2: Sí, señor, respondió el joven.
0: El profesor contestó: Si Dios hizo todo, entonces Dios hizo el mal, pues el mal existe. Y bajo el precepto de que nuestras obras son un reflejo de nosotros mismos, entonces Dios es malo.
3: El joven estudiante se quedó callado ante la respuesta y el profesor, feliz, se jactaba de haber aprobado una vez más que la fe cristiana es un mito.
4: Otro estudiante levantó su mano y dijo: ¿Puedo hacer una pregunta, profesor?
5: Por supuesto, respondió el maestro.
6: El joven se puso de pie y preguntó: Profesor, ¿existe el frío?
7: ¿Qué pregunta es esa?
6: Por supuesto que existe.
7: ¿Acaso usted no ha tenido frío?
5: El muchacho respondió: De hecho, señor, el frío no existe. Según las leyes de la física, lo que consideramos frío en realidad es ausencia de calor. Todo cuerpo u objeto es susceptible de estudios cuando tiene o transmite energía. El calor es lo que hace que dicho cuerpo tenga o transmita energía. El cero absoluto es la ausencia total y absoluta de calor. Todos los cuerpos se vuelven inertes, incapaces de reaccionar. Pero el frío no existe. Hemos creado ese término para describir cómo nos sentimos si no tenemos calor.
8: ¿Y existe la oscuridad?, continuó el estudiante.
6: El profesor respondió: Por supuesto.
5: El estudiante contestó:
7: Nuevamente se equivoca, señor.
5: La oscuridad tampoco existe. La oscuridad es en realidad la ausencia de luz. La luz se puede estudiar, la oscuridad no. Incluso existe el prisma de Nichols. Para descomponer la luz blanca en varios colores de que está compuesta, con sus diferentes longitudes de onda, la oscuridad no. Un simple rayo de luz rasga las tinieblas e ilumina la superficie donde termina el haz de la luz.
0: ¿Cómo puedes saber cuán más oscuro está en un espacio determinado?
5: Con base en la cantidad de luz presente en ese espacio, ¿no es así?
0: Obscuridad es un término que el hombre ha desarrollado para describir lo que sucede cuando no hay luz presente.
5: Finalmente, el joven preguntó al profesor: Señor, ¿existe el mal?
6: El profesor respondió:
2: Por supuesto que existe. Como lo mencioné al principio, vemos violaciones, crímenes, violencia en todo el mundo. Esas cosas son del mal.
5: A lo que el estudiante respondió: El mal no existe, señor. Al menos no existe por sí mismo. El mal es simplemente la ausencia de Dios. Es, al igual que los casos anteriores, un término que el hombre ha creado para describir esa ausencia de Dios. Dios no creó el mal. No es como la fe o el amor, que existen como existe el calor y la luz. El mal es el resultado de que la humanidad no tenga a Dios presente en sus corazones. Es como resultado al frío cuando no hay calor, a la oscuridad cuando no hay luz. En el camino vamos caminando iluminados y guiados por Jesús, que es el camino, la verdad y la vida.

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con 15 minutos, 1 y 15 minutos. Ahora sí es la 1. ¿Eh? 1 con 15 minutos, 1 y 15 minutos. Y así va a estar escuchando ¡Viva México! Todo el mes. Mes patrio. Ya las banderitas tricolores. Qué pare, comare. Qué pare. Adornar los carros ahí con la bandera de México. Es un orgullo llevarla en el corazón. Yo aquí las traigo, fíjate. En mi chaleco aquí lo tengo. Siempre, siempre. Amo la bandera de México. Amo mi patria. ¡Una con 15 minutos!

0: ¡Mande!
1: ¿A
0: dónde deseas hablar? ¿Estás hablando usted a la sabrosita? ¡Mande!
1: No, espérate, no a la policía.
0: A la policía. Que no me la tiene. A ver, espérame un ratito.

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2: 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Muy, pero muy buenas tardes, qué bueno que están con nosotros. Hoy estamos de estreno, y estamos de estreno porque los chavos de Yajari sacaron esta pitufi cumbia, que lo voy a presentar enseguida. Este miércoles es el estreno del video, para que lo sigan en YouTube y todas las redes sociales. ¡Échale, Yajari, échale!

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0: Está con nosotros, gracias. Qué bonito, qué sabroso, qué padre, compadre. Aquí guardé algunos podcasts. Algunos posts.
1: Pero. 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
0: Avanzamos con más música. Saludos, amigos que nos sintonizan en la Unión Americana, en todos los puntos, en todos los puntos. Mándenos mensajito al 864-61-60507. Mándenos mensajito. Mañana les digo, es el estreno de esto de la Pitufi Cumbia de los chavos de Yajari. Ahí en redes sociales, en todas las plataformas, En todas las plataformas va a estar. Esta es la Pitufi Cumbia. Me gusta porque está guapachosilla, Está guapachosa. A ver si se nos dan una visitadita a estos shows de Yajari, ¿sí? Esta canción la escuché porque me la... Bueno, no me la dedicaron, no. Esta canción, Me la pidieron, de ahí de la avícola de Palau. Y me escuché la letra y me gustó. Saludos ahí, la avícola. Saludos, copa. Ahí de Palau. Una 28.

0: Grupo Tranzas, ¿eh? Así se llama el grupo. Qué bárbaro. Me dice. Bueno, pues es darle tiempo al que no tiene tiempo. A la Machaca, a la Melesio, nadie. Nadie.
1: Pues ¿quién te habla? ¿Quién te habla por teléfono?
0: Pues él, porque no trae celular, trae un Tamagotchi. Celularcillo ese de 3 pesos. ¡Una 32! Sobres, gracias, Lobo. ¡Traes todo, Lobo! Saludos, saludos, Iván. Saludos ahí en la vícola de Palabú, saludos. ¡Qué bárbaro, qué bárbaro! Oye, y que cayó, fíjese bien. Esta noche en Hechos, detienen por robo y se hace viral por su apodo. ¡Cae el malvavisco! ¿Por qué? ¿Por qué le dicen así el malvavisco? Dice, porque es malvado y visco, güey. Pues sí. Oye, qué padre, comare. Qué padre, comare. ¡Vienen los cuatro fantásticos!
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Carla Ramírez, súbale por favor, échale. Súbele flaquito, súbele flaquito.

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0: Ah, estamos con los cuatro fantásticos, ¿verdad? Sí, sí, cómo no. Ay, me encanta esa canción porque...
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0: A ver, señor... Mayelo, Ismael Guzmán.
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0: Dímelo ya, ¿quién canta?

¡Vámonos con otro de los cuatro fantásticos! Saludos allá a Petra Mercado y Martín, saludos. Tomás Nogalito, saludos. Qué mala.

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11: Septiembre es el mes de la patria. Recordamos a los héroes que hicieron posible el nacimiento de una nación libre y soberana. Pero septiembre también nos invita a reflexionar sobre otra independencia. Una que no se conquistó en los campos de batalla, sino que se construye todos los días derribando barreras, venciendo prejuicios y ampliando derechos para millones de personas con discapacidad. Este mes reúne conmemoraciones que buscan visibilizar sus derechos, entre ellas el Día Nacional de las Mujeres con Discapacidad, el Día Internacional de la Lengua de Señas y el Día Mundial de la Comunidad Sorda. Así como celebramos la independencia de una nación, cabe preguntar qué tan independientes pueden ser millones de personas cuando todavía encuentran obstáculos para estudiar, trabajar, trasladarse o comunicarse. La independencia también es la posibilidad de vivir con autonomía, ejercer derechos y desarrollar un proyecto de vida en igualdad de condiciones. En México, alrededor de 8.9 millones de personas viven con alguna discapacidad. Durante mucho tiempo se pensó que la discapacidad era exclusivamente un asunto individual. Hoy sabemos que muchas limitaciones están en el entorno y, sobre todo, en la mente de algunas personas. En Coahuila hemos entendido que la inclusión se construye con acciones concretas. Cada documento en braille, cada curso de lengua de señas mexicana, cada oportunidad de empleo y cada espacio educativo inclusivo derriban barreras y abren oportunidades. Hace más de 2 siglos, los héroes de nuestra independencia soñaron con un país libre. A cada generación le corresponde ampliar el alcance de esa libertad. La verdadera independencia no se mide únicamente por la libertad de una nación, sino por la de cada persona. El día que todas puedan estudiar, trabajar, comunicarse, decidir y participar sin obstáculos, habremos conquistado una independencia más profunda, la de una sociedad que no excluye a nadie y entiende que la dignidad no admite barreras. Te saluda tu amigo Enrique Martínez. Que tengas un excelente día.
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3: Septiembre es el mes de la patria. Recordamos a los héroes que hicieron posible el nacimiento de una nación libre y soberana. Pero septiembre también nos invita a reflexionar sobre otra independencia. Una que no se conquistó en los campos de batalla, sino que se construye todos los días derribando barreras, venciendo prejuicios y ampliando derechos para millones de personas con discapacidad. Este mes reúne conmemoraciones que buscan visibilizar sus derechos, entre ellas el Día Nacional de las Mujeres con Discapacidad, el Día Internacional de la Lengua de Señas y el Día Mundial de la Comunidad Sorda. Así como celebramos la independencia de una nación, cabe preguntar qué tan independientes pueden ser millones de personas cuando todavía encuentran obstáculos para estudiar, trabajar, trasladarse o comunicarse. La independencia también es la posibilidad de vivir con autonomía, ejercer derechos y desarrollar un proyecto de vida en igualdad de condiciones. En México, alrededor de 8.9 millones de personas viven con alguna discapacidad. Durante mucho tiempo se pensó que la discapacidad era exclusivamente un asunto individual. Hoy sabemos que muchas limitaciones están en el entorno y, sobre todo, en la mente de algunas personas. En Coahuila hemos entendido que la inclusión se construye con acciones concretas. Cada documento en braille, cada curso de lengua de señas mexicana, cada oportunidad de empleo y cada espacio educativo inclusivo derriban barreras y abren oportunidades. Hace más de 2 siglos, los héroes de nuestra independencia soñaron con un país libre. A cada generación le corresponde ampliar el alcance de esa libertad. La verdadera independencia no se mide únicamente por la libertad de una nación, sino por la de cada persona. El día que todas puedan estudiar, trabajar, comunicarse, decidir y participar sin obstáculos, habremos conquistado una independencia más profunda, la de una sociedad que no excluye a nadie y entiende que la dignidad no admite barreras. Te saluda tu amigo Enrique Martínez, que tengas un excelente día.
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8: Vamos a conocer por acá, mi compita. Algo se titula María la Luz. Te la vamos a enviar con mucho gusto.

0: pues. Ahí le va otra vez.
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Vámonos, las 5 de la tarde con 3 minutos. Hola, ¿qué tal? Muy buenas tardes. Muy buenas tardes tengan todos ustedes. Bienvenidos a la programación espectacular de La Sabrosita. En el 106.7 en FM de tu radio. Acompáñanos. Juan Castro hasta las 7 de la tarde. Nada más, no se me chifle. Vámonos, 5 con 3 minutos. Música y más música. La mejor estación. Oiga nada más, ¿quién llegó? El grupo Flash. Las 5 de la tarde con 4 minutos. Seguimos. Más ambiente en La Sabrosita.

Las 5:07, 36 grados en la temperatura por acá en el Oasis, ahí en el Porvenir, por allá nos están acompañando. Gracias, gracias, gracias. Gracias a todos ustedes por estar a través de la mejor sintonía, 106.7 en FM de tu radio. Ándale, mi amigo el Jarocho, por allá en la villa de Palau, Coahuila también. Saluditos, mi amigo. Tenemos 36 grados en estos momentos, de hecho es la temperatura máxima, ¿verdad? Sí, así es. Bueno, pues de ahí hacia abajo, ¿verdad? Saludos cordiales para usted que nos acompaña por acá. Dice, vamos rumbo, ¿a dónde van? Ah, San Miguel. Bueno, rumbo, bueno, van en la carretera Musquis, Boquillas del Carmen, ¿verdad? Ya está, el saludito para ustedes. Hoy nomás se llama La Sabrosita, la mejor estación, la número uno, la number one. Saludos.

Así es, continuamos. Ándele. Claro que sí, me han pedido por acá Paso del Norte. Oye, qué padre, ¿verdad? No, pues música mexicana, música mexicana. Estamos en septiembre, en el mes más patrio. Las 5 de la tarde con 11 minutos. Usted también, repórtese con nosotros, 864-21-60507, la línea de comunicación. Totalmente libre. O mándenos un WhatsApp al mismo número. Estamos disponibles, 864-61-60507. El tráiler de la oferta de Musquis, ¿quién va por ahí? ¿Quién va? ¿Chuy Pérez? ¿O quién anda ya? ¿Ya no anda Chuy? Sí, debe andar por ahí, mi amigo Jesús Pérez. Saluditos. 5:12. Vámonos, Paso del Norte.

Las 5 de la tarde con 16 minutos. No, hombre, qué bárbaro. Qué vozarrón de este hombre. Ni sabe ni quién es. Lorenzo Antonio. Lorenzo Antonio, fíjese, cantando esta melodía. Melodía, no, hombre, hermosa melodía. Paso del Norte. Pero fíjese que, pues, se están comunicando. Me dice, oiga, siga con ese ritmo, con esa música mexicana. Claro que sí, vamos a seguir, vamos a continuar a través de la mejor estación. La Sabrosita, las 5 de la tarde con 16 minutos. Dice don Servando Salazar, ya que estás por ahí, pues, mándame el rey con don José Alfredo Jiménez. Oye, qué bárbara es la gente, ¿verdad? Bueno, pues, saluditos. Vámonos, seguimos con el rey. Y el rey, es el rey de todos los compositores. Don José Alfredo Jiménez, súbale.

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Oiga, pues continuamos, seguimos a través de la mejor, sí, claro que sí, la mejor estación. Y usted en la mejor sintonía de La Sabrosita, mil gracias. Las 5 de la tarde ya con los 35 minutos. André, soleado, completamente soleado por acá en el oasis del norte, Musquis. A ver, vamos checando probabilidad de lluvias, no, ¿verdad? A ver, déjeme ver, oiga, déjeme darle vuelta a esto. Tenemos ahorita, ¿qué? 36 grados, 36 graditos. No tenemos probabilidad de lluvia. No, fijo. Ni mañana, ni pasado, ni... Pues no nos marca nada, pero pues ya ve cómo es. ¿Eh? Cómo es la naturaleza, hombre. De repente, y vámonos. Las 5 de la tarde ya con 36 minutos. Tenemos más música. Más música para usted que nos acompaña. Ah, la gente me dice, la gente de Minas de Barroterán dice, para acá, Castro, ¿qué onda contigo? Bueno, la gente allá en Minas de Barroterán, allá por el lado de la tienda de Gutiérrez, dice la raza. Bueno, bueno, saluditos. También la gente que está en Las Esperanzas, Coahuila. Mi amigo La Calavera Martínez, ¿verdad? Ándele, saludos, mi amigo, ahí en Las Esperanzas. Esperanzas, Coahuila, saludos. Oiga, a las 5 de la tarde ya con 36 minutos. Hoy no más, qué bárbaro. Vámonos, música. Viene mi banda, El Mexicano, 5 con 36 minutos.

Vámonos, 5:40. Dice por acá Chicho González, mi amigo en Elgin, Illinois, acompañándonos. Desde Castro, escuchando la sabrosita, buenas tardes, saluditos. Chicho González, desde por allá de Elgin, Illinois. A ver, tenemos otro saludito, dice por acá también. Hola amigo, escuchando en Kaufman, Texas, Félix Carrillo, un saludo para Chico Carrillo, para Gustavo Guerrero, a mi amigo Tavo Guerrero. ¿Para quién? Para Mini y Nostrosa y para Goyito Castañeda, presente Palau y Sabinas Coahuila. Gracias, bendiciones. Bueno, muchísimas gracias. Gracias a ustedes por estarnos acompañando a través de la mejor sintonía, a través de la mejor programación en La Sabrosita. Mil gracias. Mira la gente que anda por allá. El Junior Lozano, ¿verdad? Por allá. ¿Dónde andan? Salud desde Rockport, Texas. Rockport, Texas. Acabando de trabajar y echar pesca para que salga el caldo. Oye, qué bárbaros. Y me mandan una fotografía donde están pescando estos chavos. No, hombre, qué padre. Allá sí hay mucha agua. Dice, un saludo para la banda, para el patrón Julio, para el morro, para el primo, para el Gio, para Joseph y para el chiquitibum. Ándele, saludos. Déjeme mandarles el saludito, claro que sí. Ándele, saludos para todos ustedes. Bueno, Junior Lozano y toda la raza, toda su gente por allá. Dice también por acá, tengo un reporte. Este es un reporte. Dice, buenas tardes, Castro. Ay, porfa, pasar reporte. Que acá en el agrario tiene una semana que no pasa el camión recolector de la basura. A ver, los camiones recolectores de la basura. ¿Quién es el encargado, porfa? Ándale, para que mande los camiones recolectores de la basura allá al barrio del agrario, por allá en la villa de Palau, Coahuila. Ahí quedó el aviso. De que hagan caso es otra cosa, ¿verdad? Nosotros pasamos el reporte. Dice por acá un saludito, me manda saludos para la familia González Delgado del Nacimiento. Qué bárbaros. Ya está, saluditos a toda la raza de acá del Nacimiento, ahí en el ejido Morelos también, por ahí nos acompañan. Mil gracias. Las 5 de la tarde ya con 42 minutos. Marquito Robles acá en la Nogalera no pone nada este chavo, ¿verdad? ¿Qué pasa? ¿Qué sucede? Hoy, y para el Güero Polvos y para Chacho Iruegas también, saludos. Las 5:43, algo de Gerardo Sandoval y Cuarta Dimensión. Hasta allá, hasta Puerto Arturo, Texas, saludos, saluditos.

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11: Cumbia. Las 5:51 PM. Claro que sí, continuamos con más de la mejor programación en La Sabrosita. Al compañero Jesús Garza Maltos, por allá en la ciudad de Saltillo. ¿Qué pasa, compadre? No, claro que sí. Ya estamos al aire también por allá en la ciudad de Saltillo, Coahuila. Ah, la nueva estación de radio también por allá en la ciudad de Saltillo. Saluditos. Las 5:51 PM. Pues vámonos, tenemos más, viene algo de la banda MS, súbele.

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Hola, ¿qué tal? Muy buenas tardes. Las 6:02 p.m. Ya estamos listos, puestos y dispuestos para complacerle en tu programa de Frontera Norte, los corridos, ándele, los corridos más pesados, solamente a través de la mejor estación, La Sabrosita. La gente que va por acá en transporte personal, le enviamos el saludito, la gente que va en su auto, la gente que nos va acompañando por ahí en su camioneta, la gente que está en casita, ándele, la gente que está trabajando, que está en la chamba, échele trancazos, los traileros, mira, ya vienen llegando. ¡Qué bárbaros! Ah, no, pues ya es tarde, ¿verdad? Ya son las 6:00 p.m. Y es que salen muy temprano estos chavos, ¿verdad? A laborar. ¡Hombre, qué bárbaros, chavos! Bueno, pues saludos para todos ustedes. A toda la gente que nos acompaña por allá en los diferentes ranchos, diferentes ejidos, les mandamos el saludo. A través de la mejor estación, La Sabrosita. ¡Súbele, porque ya empezamos, ya comenzamos! Arrancamos con los corridos hasta las 7:00 p.m. Acompáñenos.